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0: sí, me la están pidiendo, me la están pidiendo mucho.
1: Sí, sí, sí, qué bárbaros esos
2: influencers. Erasno, sé sincero, ¿te la están pidiendo?
0: No, pero no me la están pidiendo, pero como yo, soy como los influencers. Los influencers dicen, me están diciendo que mi piel se ve muy limpia, mi piel se ve muy clarita, les voy a decir la verdad. Yo lo que uso es esto, si lo quieren comprar, ahí está el link. Así que me están pidiendo una parodia, me están pidiendo mucho la parodia de Fidel Castro, entonces la voy a hacer, así que gracias a todas las que me están pidiendo la parodia, así que aquí va mi parodia. En 1965, Fidel Castro leyó la carta que le dejó el Che Guevara de despedida, le dijo.
1: No, dijo, ¿es en serio?
0: Sí, le dejó una carta a Fidel Castro. Y Fidel Castro la leyó enfrente de todos, güey.
1: No más.
0: Como diciendo, ya me voy, hicimos un desmadre, bonita revolución, loco. Dijo, che, ya me voy, porque Che Guevara era argentino, loco. Y mucha gente tiene el tatuaje de Che Guevara, porque representa la revolución, ¿me entendés, loco?
1: ¿A qué equipo le iba Che Guevara, al Boca o a...?
0: No sé, güey. Ese güey era de Rosario, entonces yo creo que era del Rosario Central.
1: Ah, pues.
0: Es que si era el Rosario, no sé, güey. No me metas en esos pedos, ya, Garbanzo.

0: Entonces, vámonos. Fidel Castro está leyendo las cartas, pero ¿qué creen?
1: ¿Qué?
0: Como es Erasmo y la Chocolata, le vamos a cambiar las cartas. No. Y en lugar de darle la carta del Che Guevara, le vamos a dar otra carta que tiene otras letras.
1: No.
0: Así que, vámonos, señores. Aquí está Fidel Castro. Ponle música, ponle como que se oiga radio vieja, güey.
2: Pues la señal que tenemos en esta radio ya así es.
1: No te preocupes por eso.
0: ¿Te acuerdas que estaba escuchando la radio así que venía lo más bonito que estaba hablando alguien y luz y así, así? Hola, muy buenos días. Para decirles que hubo un asesinato exactamente en... donde aproximadamente... Y tú decías, ¿qué dijo? ¿Qué qué?
2: Ya, güey, ya es Fidel Castro.
3: Oh. Hoy estoy reunido aquí en vivo para toda la gente de Cuba. Me dejó el tacal.
1: Ay, güey.
3: El Che.
1: ¿Esta cal?
3: Esta calta.
1: Ah.
3: Y la carta dice lo siguiente: no le cambie a la radio.
1: Él está muy esa radio.
3: Y dice así:
0: aquí cámbiase la garbanzo, cambia el otro letra.
3: Pimpón es un muñeco muy guapo y de cartón que se lava sus manitas con agua y con jabón.
1: ¡Jabón!
0: Es que la gente va con los políticos, no saben ni qué pedo, nomás ellos, nomás, ellos nomás aplauden, güey.
1: Sí, sí.
3: Se desenreda el pelo con un peine de marfil. Y aunque se da estirones, no llora ni hace así. Pimpón, dame la mano. Oye, chico, aquí alguien está haciendo algo.
4: Oye, disculpa, mi comandante, le saluda el pelotero. Perdón, se equivocaron de carta, aquí está esta carta.
3: Gracias. Él no sabe que mi hijo, el pelotero.
1: Dejen de cambiarle la radio.
3: Dejen de cambiarle culo a la radio. Lo voy a matar a todos.
2: Oiga, don Clavillazo. Perdón, don Fidel.
0: Güey, no le digas Clavillazo.
1: Ya, dale, Clavillazo.
0: No le digas Clavillazo. Ya,
1: Clavillazo estaba hablando por Fidel Castro.
3: Oye, chico. Tengo la carta. Y dice así. Allá en la fuente había un chorrito. Se hacía grandote y se hacía chiquito. Se equivocaron, chico.
1: Ah, perdón.
4: Oye, mi comandante, se equivocaron. Se equivocaron de letra, creo. Esta es la letra. Aquí la tienen.
3: Trepatine.
1: La tremenda corte. Trepatine.
0: Mr. Pop. Ay, ya, está ya, en inglés.
1: Ya se fue hasta Miami la radio.
3: La boda se celebraba en la selva del coyote.
1: Oh, madre.
3: En la selva del coyote. La boda se celebraba. En la boda del Huitlacoche, allá por la Rumurosa. Otra vez, chico, me llevo esta carta.
4: Oye, mi comandante, le estamos dando carta que yo pienso que el gobierno americano está infiltrado en todo esto. Yo pienso que debemos de cortar la... Debemos de cortar la... ¿Cómo se llama, chico? La producción. Y hacerlo otro día, porque da mucha intervención de allá de Miami. Y quieren opacar usted al Che Guevara.
1: Oye, Fidel, está sonando el teléfono, Fidel.
3: Dime, Raúl.
1: Raúl.
3: No, tú eres Raúl. Oh. Yo estoy diciendo, dime, Raúl, no sea pendejo.
1: Oye, hermano, que en el teléfono está hablando un presidente.
3: ¿Cuál es el presidente que está hablando por teléfono?
1: Quiere hablar contigo, Vicente Fox, de México.
3: Dile que me lo pase. Estamos transmitiendo en Radio Cubana, donde nos quieren apagar la señal. ¿Qué tal, amiga, chico? Mírala, ¿cómo que mira?
4: Bueno.
3: Bueno, ¿con quién hablo?
4: ¿Cómo que con quién hablas? Te habla Vicente, Vicente Fox, de México.
3: ¿Tú cuando fue la cumbre de las Américas, allá en Monterrey, me dijiste que fuera a comer y que me fuera a la mierda? Pero...
4: Oh, mira, déjame decirte algo.
3: No. Además, ya no eres presidente. Y yo estoy vivo. Saludos desde Cuba. ¡Desde Cuba!
0: Ya, déjense, vea.
1: Qué bueno que terminó la barra de clavillazo.
2: Oye, Erazo, clavillazo me encanta, bro. Más cuando anda de chismoso ahí en el cielo, bro.
3: ¡Ay, no más! La cosa es calmada. ¡Nunca me hagan eso! ¡Son unos mendigos!
0: Ya regresamos, señores. ¡Se les viene!
1: ¡Salud ahí! ¡Saca, saca! ¡Toma! Marcianos...

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6: Bueno, nos vamos con el chocolatazo a Puebla. Ángel le va a hacer el chocolatazo a Santa. Oye, Ángel, tú eres 20 años mayor que Santa, ¿no?
7: Sí, sí.
6: Ok, y ustedes ya tienen 2 años de novio solamente por Facebook. Santa dejó a su esposo por ti, ¿no?
7: Sí, Lo que pasa es que la maltrataba también.
6: O sea que tú hablabas con ella y ella era maltratada por el esposo y después lo dejó a él por ti.
7: Sí, se cansó de esto, sí.
6: ¿Y qué dijo ella? Bueno, pues aquí Ángel me trata mejor. ¿Y qué onda? ¿Ya lo dejó? ¿Ya no vive con él?
7: Sí, ya. Y a eso fue porque le quitó los niños, según.
6: ¿Ella le quitó los hijos a él o él a ella?
7: Él a ella.
6: O sea que Santa no vive con sus hijos.
7: No, porque fue a según a pelearlos ahorita.
6: Ah, ok. ¿Y tú la mantienes a ella? ¿Le mandas dinero?
7: Sí.
6: ¿Cada cuándo le mandas dinero a Santa?
7: Pues cada 15 días, cada 8 días.
6: Entonces, ella es 20 años menor que tú, tienes 50 años, ella tiene solamente 30, ¿y estás seguro que esta mujer existe?
7: Sí.
6: ¿Ya la has visto en videollamada?
7: Sí.
6: ¿Ya la has visto ahí en el video? ¿Ya sabes quién es?
7: Sí, ya sé quién es, sí.
6: A ver, pero lo que no entiendo es cómo este hombre le quitó los niños a ella, si este hombre es violento y la golpeaba a ella y todo esto. ¿Es un hombre con poder o cómo?
7: No, simplemente es que lo que pasa es que los dejó con su mamá y se los sacó de allí un sábado. Ajá, puso el niño que se lo sacara.
6: Ella dejó a los niños con su mamá y vino el hombre y se los llevó como un secuestro.
7: Sí.
6: ¿Cuántos niños tiene?
7: 3.
6: ¿Y se llevó a los 3 niños de ahí de la casa de su mamá?
7: Sí, mandó a sus niños porque tiene un niño grandecillo como de 12, 13 años.
6: O sea, es el más grande, se lo sacó de la casa ahí y se los llevó.
7: Sí.
6: Ok, ¿y entonces por qué le vamos a hacer el chocolatazo a Santa Ángel? ¿Cuál es la razón?
7: Pues si de veras me quiere a mí o se regresó nomás porque quedará el otro allá.
6: ¿Dónde estaba ella? ¿De dónde se fue para Puebla?
7: Porque ella estaba con mis tíos en Tijuana.
6: Estaba con tus tíos en Tijuana y ella te dice que pasó esto y va para allá y dices tú, puede ser que haya inventado esta historia para regresar con su ex esposo.
7: Ajá.
6: Entonces ella vivía en Tijuana con tus tíos.
7: Con mis tíos ahí. Duró 2 meses ahí con ellos y queriendo pasar para acá y mejor se fue para allá.
6: Bueno, a ver, ahí se está marcando, ahí entró la llamada.
8: Le va a llamar el lobo, ahí va el lobo.
9: Bueno,
10: con la señorita Santa, por favor.
9: ¿Quién habla?
10: Te llamo de una compañía de chocolate donde nosotros ahorita tenemos una promoción y le hacemos llegar unos chocolates muy ricos a una persona especial que tú tengas, si es que tienes a alguien. ¿Tú tienes por ahí a alguien?
9: Pues no.
10: ¿No tienes a nadie especial?
9: No.
10: O sea que no hay un hombre en tu vida por ahí a quien mandarle chocolates.
9: No, por ahorita no.
10: O sea que no le mandamos chocolates a nadie porque no hay nadie.
9: No, por ahorita no.
10: Igual te los puedo mandar a ti y se los entregas a alguien, pero pues ¿para qué, no?
9: Pues no, tengo a quien.
10: Ahorita no estás enamoradita de nadie.
9: No.
10: Bueno.
9: No.
10: Tienes una voz muy bonita, Santa, la verdad. ¿Tú tienes WhatsApp o no?
9: ¿Mandé?
10: ¿Tienes WhatsApp?
9: Sí.
10: Digo, la verdad me gustaría mandarte un mensajito y después platicamos y pues para ver si nos conocemos, no sé, ¿te gustaría?
9: Bueno.
10: ¿Ah?
9: Está bien.
10: Está bien. Y bueno, y te lo digo y te lo propongo porque pues me dices que no tienes a nadie, no hay nadie y por eso me atrevo pues a pedirte que pues nos conozcamos, chateamos ahí, nos hablamos o a ver qué, ¿no?
9: Bueno, está bien.
10: Me gustaría escucharte otra vez.
9: Ah, bueno.
10: Y para que me veas ahí en la foto del WhatsApp, para que veas qué feo soy y también para ver tu foto. ¿Ahí la tienes?
9: Sí, estoy con mis 2 hijos.
10: Ah, mira, ya tengo 2 hijos, ¿eh? Y sin hacer nada.
9: Estoy con mis 2 chiquillos.
10: Y qué rico que seas mami, porque pues me imagino que eres una mujer muy madura, ¿no?
9: Pues sí, tengo 3 hijos.
10: 3 bebecitos.
9: Ajá.
10: ¿Y qué edad tienen ellos?
9: Pues uno tiene 13, 8 y 6 años.
10: Mira qué bien, como dicen, una bendición, ¿no?
9: Pues sí.
10: Pues con más gusto voy a hablar contigo entonces. Ya ahora vas a tener 4 bebés.
9: No.
10: Tienes una voz muy bonita y te ríes muy bonito. Seguro eres una mujer muy atractiva, ¿no? Muy bonita.
9: Conocer
10: ya. Ah, seguramente sí. Pero oye, pues te mando un mensajito más al rato y a ver a qué horas hablamos más noche y pues chateamos ahí, ¿no?
9: Bueno, ahora pues.
10: Aunque me dijiste que no tienes a nadie, pero aquí tengo a Ángel que dice que te ama y no sé qué, pero adelante, compadre.
7: Hola, Santa, buenas tardes.
9: Ay.
7: Y a ver, ¿no? Que no
9: ay,
7: tienes a nadie.
9: Sí. No, pues es que no me lo desconocido.
7: ¿No tienes a nadie? ¿No tienes a nadie?
9: Ángel, es que es un número desconocido.
7: Allá te están queriendo mandar el WhatsApp.
9: No,
7: sí.
9: Pero yo no le estoy diciendo, no, yo no le dije ni no.
7: Pero sí tienes WhatsApp.
9: Le dije, sí tengo WhatsApp.
7: Ay, Santa, Santa. Entonces no tienes ningún galán.
9: Es que yo me espanté porque pensé que era por parte de los padres de mis hijos, un licenciado y así, digo, no, como quiere sacar información.
6: Bueno, Santa, esta llamada fue porque aquí Ángel dice que te quiere, pero duda de que tú lo quieras a él de verdad y que te fuiste para México. Él no sabe si de verdad fue por lo de los niños o era para ir a ver a tu ex. Tú dices o le dijiste a él que te fuiste porque tu ex te quitó a tus niños, se los llevó de con tu mamá, ¿no?
9: Pues sí, y ahora sí que la persona especial en mi corazón, pues sí, sí es Ángel, pues.
6: O sea, Ángel es la única persona en tu corazón, pero ¿es verdad de que el papá de tus hijos se los llevó de la casa de tu mamá?
9: Pues sí, sí, porque yo estaba yo en Tijuana trabajando y él se los quitó a mi mamá.
6: O sea, ¿qué tipo secuestro o qué?
9: Pues sí, porque no, yo le marco, no me contesta, yo no puedo hablar con ellos.
6: ¿Y si se los llevó, para dónde se los llevó? ¿En qué ciudad están?
9: Ellos están aquí en Chietla, Puebla.
6: ¿Pero si ¿sí están ahí? ¿Están bien?
9: Pues la verdad no sé, lleva días que pues no sé. Yo llegué desde el viernes de Tijuana y pues no he podido verlo.
6: Oye, pero tú puedes ir con la policía y hacer que te haga ver sus hijos, o sea, por ley tienes que verlos, esto no está bien.
9: Pues ya fui, pero fui de hecho hoy y me dijeron que tengo que esperar hasta el jueves.
6: Bueno, ojalá y los puedas ver porque sí está medio raro esto. Oye, pues ahí estuvo el chocolatazo, Ángel. No sé, lo que quieras decirle por último.
7: Órale, sí, sí, gracias.
11: A ver, Choco, ¿cómo dejan pasar todo esto? Y lo que ella habló con el lobo, o sea, ya se les olvidó. Qué bárbaros, ¿para qué hacen este chocolatazo?
6: Doggy, tú cállate, ¿qué le quieres decir a Ángela Santa?
7: Adiós, pues que la quiero, la amo.
9: Pues igual, Ángelito, ya sabes.
11: No, esto no puede ser, señores, qué bárbaro.
7: Órale, pues, mi madre. Órale, luego, mi teléfono, bye.
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1: ¡Tres, dos, uno!

0: juzgar al hombre que es feliz.
1: Tú no eres feliz, es borracho.
0: Sí, maestro, no se me quede viendo así. Y tú, Garbanzo, suetercito de niño de primaria del Colegio Colón. Oye, me dijo un vato, Erasmo, neta, si andas pedo. Le dije, no, güey, estoy en mi estado natural.
1: Ah, güey, ¿qué tomaste, güey? ¿Mezclaste?
0: Primero tomé del cabello a esa morra y...
1: No, ya, vamos al teléfono.
0: Dije, ¿por qué te estás ahogando? ¡Kevin!
2: primo, Erasmo. Buenas tardes.
0: Sácalas para andar iguanas, güey.
1: Ay, cuando quieras.
2: Se las saco, no sé si la voy a querer. O la voy a aguantar.
3: Erasmo, andas borracho, pero si vas a aguantar la carrilla, brody, éntrale. Porque tú, borracho, te voy de latoso.
0: Mira, maestro, usted la aguante, el ganaste. Oye, tú, nombre de niño ratero de Catepec.
2: Ni que le fuera a la América.
1: ¡Oh! ¡Ey! ¡Aguante, primo!
3: ¡Aguante, primo!
0: Oye, Kevin, ¿a quién le vas?
1: ¿Cómo a quién, güey?
2: A ni uno, primo.
0: A ni uno, porque te iba a agarrar, perro, por eso. Estoy borracho, ¿no, güey? Mira, yo sé que ibas a decir que al Cruz Azul o a las Chivas, uno de esos dos,
2: ¿sí? Güey, el Garbanzo.
1: Eso te veo triste, que... y aquí estás alegre.
0: Mira, primo, yo le iré a la América a quien sea, pero me estás llamando a mí. Te gané. ¿Cuántos años llevas oyéndonos tú?
1: No más.
2: Llevo como año y medio, año y medio más o menos.
0: Entonces no tienes mucho crédito, güey, es muy poquito. No te puedes montar en el tren del éxito.
1: ¿Del qué, güey?
2: El único que se monta es el Garbanzo y no es en el tren.
0: Ah, ese perro ni siquiera el saliva le echa.
3: No, mejor pídele la parodia, Kevin, pídele la parodia, brother.
1: Y mándale saludos a tu novio, el Brian.
2: De hecho, así se llama mi primo.
3: Oye, brother, imagínate, el América tiene un jugador que se llama Kevin y el otro se llama Brian.
2: ¡Cómo perfecto!
0: Oye, tú...
2: ¡Ey! Dime, Erasmo.
0: ¿De dónde llamas?
2: De Kansas City.
0: ¿Tú sabes cómo se dice en español night?
2: No.
0: ¿Night? ¿Cómo se dice night en inglés, Garbanzo?
1: Pues así se dice, güey, night en inglés.
0: ¿Cómo se dice en español night?
1: Caballero.
0: No, güey, night.
1: Oh, noche.
0: ¿Cómo que no, Chávez? ¿Cómo que no, Chávez? maestro, ¿y cómo se dice noche en cómo se dice night en español?
3: Noche.
0: ¿Cómo que no, Chávez?
1: Eres un
0: imbécil. ¿Cómo que no, Chávez? Kevin, ¿cómo se dice night en español?
2: Noche.
0: ¿Cómo que no, Chávez?
3: Ah, güey, ya, la parodia, brody, pídesela.
2: La parodia es de que si lo podía narrar el de National Geographic, de que el ranchero chido estaba saliendo con el Seleno, y en eso el ranchero chido lleva ahí a la cabina al Seleno, y el Garbanzo por fin decidió salirse del closet y se enamora del Seleno. A lo que el ranchero chido se pone celoso, se enoja y contrata al Barney para que pueda matar al Garbanzo.
1: Ya se fue muy recio.
3: Oye, brody, está muy buena, pero acuérdate que este hoy anda pedo. A ver, si dísela despacito, apúntale, brody.
1: Recórtala.
0: Ahora sí voy a andar como apúntale bien. A ver, va de nuevo.
1: Está temblando la mano, ver, no, mira, agarra aquí.
2: Ok, que es el de National Geographic, cuenta la historia de que el ranchero chido andaba con el Seleno, y esa vez el ranchero chido llegó ahí a la cabina a visitarlos y llevaba al Seleno para que lo conocieran, En eso, el Garbanzo le echa ojitos al Sereno porque decidió salir del closet. Le echa ojitos y el Ranchero Chido se pone celoso y contrata al Barney alterado para que lo pueda matar. El Barney alterado termina matando a los dos y se termina quedando con el Sereno.
1: O sea que también al Barney le gustaba agarrar la metralleta.
0: Esa me gusta.
1: ¿Y esta?
0: Esa parodia, tú, perro. Güey, Lu, no te aguantas, ¿eh?
1: Güey,
3: Erasno.
1: Vienes muy sensible, güey. Sí, muy sensibilito viene.
3: ¿Quieres esos borrachos que el peleonero?
1: ¿Qué pasa, güey?
2: Primo, ¿cómo va a aguantar el Garbanzo si le va a los Pumas? ¿Qué espera de eso?
1: Pero tú ni siquiera dijiste a quién le vas, más put.
3: Oye, pero también este Brody se oye borracho, Brody.
1: Sí.
0: A ver, espérate, dije, apunté yo que el Barney se enamoraba de la Chocolata y el Doggy peleaba con...
3: No, espérate.
0: Con la voz del documental, el Ranchero Chido conocía al Sereno y lo invita al Sereno con el Ranchero Chido y el Garbanzo se le queda viendo al Sereno y se lo quiere bajar y el Ranchero Chido se encela y luego le dice a Barney que venga y viene Barney y los mata.
2: Ey, Simón, y se termina quedando con el Sereno.
0: ¿El Barney?
1: Sí, se enamora de Sereno.
0: Simón. ¡Oh, boy! Ah, no, ese es Mickey.
1: Mickey Mouse, güey.
0: ¿Sabes qué? Regresando, hacemos esa parodia de que el Sereno y el Ranchero Chido. No te vayas, espérate, no te vayas. Vamos a... ¿Ya o no?
3: Sí, brother. Sí. Regresamos con la parodia, señores. Bueno, el Ranchero Chido, el Sereno, el Garbanzo y Barney en el Triángulo Amoroso.
1: Bueno, traele una agua mineral.
3: Una agua mineral.

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cantar porque voy a ir con la parodia del Barney.

0: Ahí está el Kevin en la línea todavía. No,
1: espérate, güey. ¿Que dejaste a alguien en el carro?
2: No, ahorita viene, dile a Homero que venga, que la traiga.
1: Güey, no puedes estar... Güey.
2: ¿Por qué no?
1: Pues lo hubieras traído, güey, ¿cómo la dejaste en el carro, güey? Estás trabajando.
2: Es que quiero, es que ahí hay aire acondicionado, aquí no.
0: Ahí está Kevin, brody.
3: Ay, hijos.
2: ¡Kevin!
3: Dime, Erasno.
2: Cuando pisteas, ¿de cuál pisteas tú, voz de p*** de calabaza?
3: ¡Chupas!
2: ¿Tú? ¡Oh! Güey, no seas así, No ando pisteando cerveza porque se me cruza.
1: ¡Ay, José Luis, cayó el güey! ¡Cayó en la consola!
2: ¿Ya vas a empezar a tomar? ¿Tú también?
1: No. Ah, pues ahora te la tomas, baboso. Sí, ya, ni modo.
2: Oye, Kevin...
3: Primo.
2: Entonces, el Seleno se enamora de Ranchero Chido, con la voz del documental, pues que pongo voz de documental. Oye, güey, ni cuando ando pedo me ayudan estos vatos, güey, valen pura...
1: Güey, ¿cómo que voy a poner voz de documental? Es música o fondo de documental, no voz, güey.
2: ¿Hay voz de documental?
0: Es el año de 1955.
1: Sí, pero esa la haces, no la pones. No
2: sé. Y la música de seguro nace en árboles,
1: pendejo. No, tú estás bien estúpido, güey.
0: Brody.
2: ¿Qué me
0: avientas? Oye, Brody.
1: No, es que este güey también.
0: Por eso, pero él está borracho, tú no, Brody.
2: Pero ya ves, está bien pendejo. Y tú, Doggy, también está bien pendejo.
0: Ey, güey, estás borracho. A rato vas a oír la grabación y luego vas a venir a pedir perdón llorando.
1: Sí, es cierto. Güey, pon la música.
2: Pues antes de venir, desde ahorita... Perdóname. Ya para no venir.
1: Maldito Kevin, ¿en qué día llegaste a pedir valor?
2: Voz de documental.
1: No, es voz, es fondo. Ay. Fondo, güey. No voz de documental.
2: Yo siempre he hecho esto, güey.
1: Sí, pero tú haces la voz, no la pones.
2: Yo hago la voz.
1: ¿Cómo vas a poner voz de documental ahí en la computadora?
0: El amor crece en muchos lugares.
1: Ay, güey, se alivió de repente.
2: Güey, yo cuando hago, así no como las parodias, como que se me quita lo borracho. Un día que me pare la policía, Kevin, que venga pedo, le voy a decir, voy a hacer una parodia, le voy a decir...
0: Hola, tío, que me has detenido. ¿En qué puedo ayudar a vosotros?
1: Ese güey está gozando.
0: Era el año de 1994. En un
3: Y que fuera la Erika para andar gozando.
1: ¡Ey! No le recuerdes.
0: En el año que, según los científicos, el amor nace en cualquier lugar, en cualquier hora, y no hay una explicación precisa que diga por qué las personas se enamoran. Y es por eso que en el laboratorio de Madrid, en 1996, aclaró eso. Y fue donde una persona trans o de la comunidad LGBT se enamora de un hombre del rancho, de tradiciones, que ha dejado a su esposa... por un hombre que no es tan hombre para toda la humanidad. Y tenemos la historia de El Ranchero Chido.
2: Nosotros, cuando... Haz de cuenta que yo venía de Michoacán cuando llegué allá a Osnar, California. Y allí yo era hombre de familia, pues yo era de los que decían, no dejen a la familia por nada. Y yo cuando de repente fui yo allá a la tienda, fui allá a la Walmart. Allá andaba en la Walmart porque quería comprar unos discos del Marisela, del disco de Marisela y el Buki. Ahí andaba cuando conocí yo a este Seleno. Y yo no sabía ni cómo se llamaba ni nada. Pero ya cuando lo vi así de cerquita, como que hubo algo. Y se me quedó viendo.
0: Es así como nos cuenta que ha crecido el amor. Pero, ¿quién es Seleno?
4: Yo nací en México también. Y cuando me di cuenta de que este hombre... Yo ya lo había visto en otras ocasiones, porque iba con su esposa y sus hijos. Ya ves los rancheros, cómo suben en los carritos de la comida a los niños. Y ahí hay un letrero que dice, no suba a los niños en el carrito. Entonces dije, este hombre no siempre sigue las reglas. Si a su mujer le dijo que le iba a ser fiel, entonces puede ser que le sea infiel. Y un día me puse de este perfume que tiene, no sé cómo se llama, feromonas, no sé. Y pasé a un lado de él y se me quedó viendo.
0: ¿Cuál es la explicación? ¿Será de verdad el perfume de las feromonas? ¿O hay algo más? Le preguntamos a el ranchero chido si eso era algo de lo que lo había atraído hacia esa mujer. A lo que el ranchero chido, sin dudarnos, dijo lo siguiente.
2: Era yo, a mí con que huelan a jabón, Seth, con eso yo ya me emociono.
1: No, ma.
2: Si una mujer es limpia, que digas tú huele a pinole, o huele a fabuloso del morao, yo desde ahí ya me ando calentando. Que una mujer huela a un jabón de ese de Dove, del que salen los comerciales, donde sale un patito que se llena de aceite y que con el doble bañan. Yo eso me calienta a mí. Entonces esa mujer golía bonito. Yo no sé si traía perfume. Apenas me estoy enterando que traía de ese perfume que dicen ustedes.
0: Ahí es donde podemos ver que no necesariamente era el perfume de feromonas que había usado Celeno para enamorar a Ranchero Chido, sino había otras cosas. Pero sí era el amor. Tenía que ver con el olor.
4: Yo creo que una vez tú llamas la atención de ese hombre, entonces ya es cuando sigue lo demás, porque lo importante no es como que se vea o que ustedes hagan conexión, sino que sigue, porque hay mujeres muy bonitas, muy guapas, pero cuando hablan, no sé, ya como que pierden el encanto.
0: Y es que hay algo de realidad. Llegar no es lo importante, sino lo demás. Pero ahorita regresamos, porque al regresar, el ranchero chido y Celeno fueron al trabajo, donde se armó una pelea. ¿Por qué un hombre se pelearía por una mujer que no es su mujer? ¿Por qué entrar a una cabina de radio y un hombre que le gustan las bicicletas sin asiento pelearse por esto? Al regresar en Discovery Channel.
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0: 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Espérense que sigue el documental, perras.
6: Ya regresamos.
0: De regreso con el amor y el olor.
6: El amor y el olor.
2: Yo llevé a Celeno a presumirlo allí con nosotros, ahí en el trabajo, porque yo voy a la radio, ahí trabajé con ellos, y lo que pasó, sí, no me gustó. Yo me acuerdo aquel día. Buenas tardes, muchachos, ¿cómo andan?
6: ¡Qué ole!
0: Ranchero chido, bienvenido.
6: Hasta que viene.
0: Oye, ¿no viene solo?
2: No, vengo, les voy a presentar. Como dice la canción, ella es mi novia, lo digo donde quiera. Celeno, saluda.
4: Hola, ¿cómo están todos?
1: Hola,
4: mucho gusto.
1: Hola, ¿tú eres Celeno?
4: Sí, yo soy. ¿Tú eres el garbanzo?
1: Sí, siéntate aquí a mi lado, mira. Oye, pero aquí tengo un lugar especial para ti.
4: No entiendo por qué te dicen tantas cosas y te ves tan guapo, tu pelo chino. Te ves muy joven, más joven que mi abuelita.
1: Mira, Celeno, ven y siéntate a mi lado. Siéntate aquí a mi lado, no te pasará nada.
4: Oye, qué bonito tu silla, ¿por qué tu silla tiene peluchín?
1: Es que a mí me gusta sentir terciopelo en las...
4: Ay, pues yo no me rasuro.
0: Ven, y ya te era que crecía el amor entre el garbanzo y el Celeno, pero... ¿Y el ranchero chido? Aquel que llevó a su mujer a que la conocieran, ¿sería que le iban a conocer de muchas formas?
2: Yo me acuerdo que entré ahí, yo sí los vi así, que el peluchín y que todas chingadas, de que cómo. Y entonces ahí ya fue cuando yo no me gustó eso, y como ese muchacho está más joven que yo, pues ya fue cuando yo tengo un amigo que le llamé, para que se hiciera un jalecillo.
0: El ranchero chido se refiere a Barney, aquel que alguna vez haría programas para niños y que sabemos que dejó eso para dedicarse a andar de alterado. Era amigo del ranchero chido. Barney, un sicario con botarga, no dejaba hombre vivo. Y es que... ¿pero por qué el ranchero chido, teniendo a su familia, se enamoraba de un hombre al punto de matar por él?
2: No, es que a uno no le gusta que se burlen de uno. Y uno viene de allá del rancho donde uno anda raspando los cabrones de estas pencas de aguamiel y quitando el quiote. Uno le gusta andar desahijando allá y andar escardando. Uno no puede venir acá al pueblo y que te le quite la mujer un cabrón chilango. ¿Cómo un chilango?
0: ¿Será el orgullo o sería el amor?
4: O sea, yo cuando llegué ese día a la cabina, yo... pues uno no puede manejar sus sentimientos. O sea, tú ves a ese hombre como el garbanzo y yo vi a la inocencia, yo vi a un hombre que sabía que le mandaba dinero a Erika, y yo no sé, vi a mi mamá llena de refrigeradores, yo con mi cuenta en el banco llena, todo eso yo lo veía. Entonces yo creo que eso fue la conexión con él, y además que pues yo tengo lo que a él le gusta, o sea, lo del poste del asiento.
0: Hablamos con el garbanzo y nos dice por qué se enamoró a primera vista.
1: No, es que cuando entró al estudio, pues la verdad lo primero que vi fue el brillo de sus ojos. Y dije, no, pues, ¿cómo me gustaría que este resplandor me despierte todas las mañanas?
0: El ranchero chido.
2: ¿Cómo? Él dice que había un brillo. ¿Cuál, cabrón? ¿Cómo te vas a quedar viendo a la mujer de uno?
0: Bro, yo estaba allí, la verdad, el único que hice fue... pensé que estaba bromeando el garbanzo, pero no pensé que el ranchero chido iba a pasar a la otra cosa.
1: Bueno, yo también vi que tenía pues ahí como peluchín, tenía como terciopelo las pompas, y dije, pues de aquí somos para que cuando se siente se escuche como velcro cuando se pare.
0: Muchas cosas pasaban, pero lo peor...
2: ¡Ey! ¡Garni! ¡Quiero que vengas! ¡Ya estás aquí! ¡Qué bueno! ¡Pues pásale!
4: Oye, ¿para qué le estás hablando a Barney?
1: Oye,
2: Hola, ¿cómo están?
1: Barney,
2: menos palabras y más acción.
1: No, Barney, mira, déjate, tengo unas galletitas.
2: Para que sepan que está cargado.
1: No, Barney, no.
4: Oigan, yo sé que yo soy lo máximo, pero no se peleen por mí.
1: Cuidado con la cola, Barney.
4: Ey, suéltame esa cola, no.
1: No, la cola de Barney.
0: No, brother, no la agarres ahí, no, Barney, no, tranquilo.
1: No, espérate.
2: Uy.
1: Barney, por favor.
2: Antes de acabar con ustedes, quiero decir algo. ¡Ah!

0: Mas...
1: Oh, he's on fire!
2: Barney.
3: Mi comandante, ya llegó la Bronco de las que le echaron el pitazo. Háblale a Juan Melenas que traiga los perros y revise bien la Bronco. No quiero errores. Ustedes me responden.
0: ¡Ya le encontraron el clavo a mi Bronco colorada!
2: Estás bien marihuano,
4: güey. Y así fue como terminó todo esto. Todos terminaron muertos. Y se preguntarán, pero si ya estaban muertos, ¿cómo es que participaron en este documental? Es lo que hace el AI en estos tiempos.
2: ¡Cállate!
5: Están saliendo letras ahorita en la pantalla, dice, en memoria de Garbanzo. Su cuerpo fue trasladado de Catepec. Barney le dieron de por vida 5 años. Seleno anda suelto. El ranchero chido está, todavía quedó herido. Anda en silla de ruedas, vive en Oslar. Y el Doggy fue herido de bala. Le dieron en la cabeza y despertó siendo mandilón.
2: Ay, no más.
4: Gracias por participar. Un documental más de Erasmo y la Chocolata.
2: No, venga.
5: ¡Ahí está Kevin!
2: Se durmió, güey.
6: ¡El mejor partido,
5: amigo! Este anda pedo conmigo.
7: Ahora sí.

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0: tenemos, ¿a quién tenemos? Aquí en la parodia, Cristóbal. Buenas tardes, primo.
1: Échale, Cristóbal.
2: Buenas tardes.
3: Hola, pues, Cristóbal, anda, sabes, contigo, te saluda el güero.
1: El Pachorras.
2: El güero, el cachorro.
3: Te está saludando el Pachorras, sí. ¿Cómo andas? Pues, ¿qué vas a querer aquí con el Erasmo?
2: Me haga una parodia con el que habla como la muñeca, una persona, una mujer.
3: Seleno, ¿quieres hablar tú con Seleno?
2: Sí, que se la llevó a la cosecha al ranchero.
3: Ah, se la va a llevar a la cosecha ahí. ¿Qué van a hacer ahí en la cosecha? Seguramente se van a esconder ahí en el maíz.
2: A recoger las papas.
3: Espera, déjate paso aquí al Erasmo.
0: Primo, ¿cómo andas? Buenas tardes, te saluda el... ¡Primo, primo, primo, primo!
4: Erasmo.
2: Sí, buenas
0: tardes, primo.
2: Buenas tardes, Erasmo.
0: ¿De dónde llamas?
2: De acá, de Sacramento.
0: Sacramento. Oye, primo, ¿entonces quién es la parodia que el Seleno anda ya con el ranchero chido en el Ecuaro?
2: Sí, por favor. Oh, que se lo llevó a trabajar para pagar al de la migra.
0: ¿Se le va a trabajar? ¿Cómo? ¿Por qué?
2: Para que saque el dinero que para pagar el coyote.
0: Deportaron al ranchero chido y se lleva al Seleno y le dijo, vente para acá para juntar, para agarrar para el coyote.
2: Sí, se puede.
0: Ya, okay. Vamos pues. Y saludos, ¿para quién, Cristóbal?
2: Para toda la gente de Jalisco.
0: ¿De qué parte de Jalisco eres?
2: De Guadalajara.
0: De Guadalajara, no, sí, está muy chido. Se te oye, ¿quién es de Guadalajara, primo?
4: ¿Cómo sabes eso?
2: ¿Y tu compañera?
0: ¡Más!
5: A mí se me hace que a ti se te cae la mano.
0: Vámonos pues con el ranchero chino, señores. Lo deportaron y anda buscando. ¿Para qué?
4: Anda buscando.
0: Wey, no digas. Anda buscando dinero, güey. Oh. ¿Tú qué sí. crees que anda buscando?
4: No, es que después de ese grito.
0: ¡Ay, queridos hermanos! Era todo Seleno, de veras andas dudando de mí, vente para acá, para Michoacán, para que... Si vas a andar dudando de mí, vente acá, para Michoacán, porque... te pongas a trabajar conmigo. Porque yo digo que si tú, Seleno, trabajas duro allá en el norte, allá rinde más el dinero... Para que me mandes para el coyote y luego yo llego para allá. ¿Cuál es? Pues yo no sé por qué tú no crees en mí.
6: Mira, es que lo que pasa... Ay, ya te extraño, mira. Yo sé que apenas te fuiste ayer. Yo sé que ayer te deportaron, pero mira, es que yo escucho Erasmo y la Chocolata.
0: ¿Y qué tiene que ver eso?
6: Es que yo escucho los chocolatazos y a veces las mujeres les mandan dinero a los hombres y ellas andan revolcando con otras. Y yo no quiero pensar que mi ranchero chido se anda revolcando con otros en el rancho. Por favor.
0: Entonces, si no quieres que me ande revolcando en el rancho con otras, pues vente para que trabajes conmigo. Nomás te voy a decir una cosa, aquí no va a rendir mucho el dinero. Nos vamos a durar años para juntar para cabrón coyote y peños para allá.
6: Ay, es que ¿por qué me gritas? Estoy en mis días.
0: ¡Ah! ¿Cómo vas a...? Pues porque estoy hasta acá, hasta Michoacán, tú estás allá hasta California.
6: Pero en el teléfono se oye normal, menso, no grites. Entonces, ¿qué hago?
0: Pues una de dos, o te vienes a trabajar conmigo pa' acá, o te dejas andar de celoso.
6: Ay, es que me tienes entre la espada y quisiera que me tengas entre la pared, perro. Pues mira, te voy a decir algo, yo voy para allá. O sea, me vale que duren 3, 4, 5, 6 años, pero no quiero, te quiero... No, ¿qué tal si va la Bertalicia?
0: No va a venir, tienen que llevar a los niños a la escuela. Además, ya sabes que tenemos el pago de la casa y acabamos de sacar la cabrona camioneta. Hay muchos pagos ahí que tienen que hacer, no se va a venir.
6: Pero qué tal si llega en diciembre, así de, ay, voy a visitarte en diciembre y todo eso. Yo, ¿dónde, qué voy a hacer?
0: Pues ya apenas, ya después vemos, pues ya, ahí vemos qué hacemos. Nomás te he visto de hombre y te pongo a trabajar ahí en la obra. Y que digan que eres ahí de ahí un vato.
6: Ay,
0: lo...
6: Voy a hacerlo por ti, papi. ¿Quieres que te lleve algo?
0: Sí, mira, ya que vas a venir para acá, ve allí a la tienda al arroz, ahí venden esos calzones que tienen como blanca, tráeme dos bolsitas de esas, que tiene la L, y tráeme calcetines también blancos y unos negros, pero dame de los que están, que llegan hasta chamorro, ¿no? De esos que traen los como el garbanzo y el Erasmo, esos calcetincillos que no tienen nada, que nomás les parecen medias.
6: ¿Qué más quieres?
0: Unos 501, tráete unos dos o tres y de esos 501, esos de que de la cintura sean 33, y ya de largo acá los cortamos con el sastre, el hijo de Toño, ese hace aquí corta, arregla cosas.
6: Ok, ¿y qué más?
0: A ver, ¿qué más quiero que me traigas tú que vienes allá del norte? Fíjate que, no, pues eso es todo. Ahí me saludas a Chuy. Le pagas porque le debo un algo del raite ahí, le pagas a Chuy. Y también le, pagas un dinero que le debía al mayordomo porque, fuimos una, ya no me acuerdo, pero ahí le debo una botellilla.
6: Está bien, entonces yo llego allá, mándame la dirección.
0: Ándale, ya que llegues ahí al aeropuerto, te vienes ahí, llegas a Guadalajara, ya después yo que estés ahí te digo, para que te vengas para acá.
6: Está bien, entonces allí llego.
7: Una semana después.
0: Mira, te estoy diciendo que escardes bien aquí tiene que agarrar uno bien el cabrón asadón.
6: Ay, pero es que acá hay muchas piedras, y así vamos a durar años.
0: Te dije que allá verás en unos 5 o 6 meses ya veríamos acá para el coyote.
6: Ay, sí, pero ya me... ¡Qué mensa! O sea que son 6 meses trabajando para tu coyote.
0: Pues sí, pero ahora van a ser doble porque tú no tienes papeles. Y nomás que se me ha olvidado decirte que tú te vas a ocupar coyote, ahora vamos a pagar por dos.
6: Güey. Eso es para que veas cuánto te amo, porque no soy la vieja aquella avaricienta de Bertalicia.
0: Oh. No, tampoco le digas así nada, porque era, entonces vamos a escardar todo este cuaro, aquí vamos a sembrar maíz, y el maíz vamos a esperarnos hasta que crezca, y luego que crezca vamos a tener que ir a cortar y luego vamos a tener que venderlo.
6: ¿Y cuánto va a salir de toda esta tierra?
0: No sé, algunos 2,000 pesos.
6: ¡$2,000!
0: No.
6: Son como $100.
0: ¿Tú querías venirte? Te estoy diciendo.
6: Ay, no, ¿sabes qué? Yo ya me voy mejor para Estados Unidos. ¿Qué? Ay, no.
0: Era, ahorita vamos a agarrar el lonche, como dicen aquí, era, y te voy a decir por qué es por lo que vienes.
4: Ay, ¡hala!
6: ¿Cómo que por qué es por lo que vengo?
0: Era.
6: Ay, ¿sabes qué? Pueden pasar 3,000 años. Pueden pasar otros años. Aquí me quedo, ranchero chido. No importa los años. Yo quiero vivir contigo aquí en la pobreza, pero acá arriba en el cerro, tú y yo nada más. Ay, tener hijos que quedar.
0: O tengo un amigo allá en este, ¿cómo se llama? Un amigo que está enamorado de ti, de allá, ¿cómo se llama? La capital de California.
4: Sacramento.
0: Ese Cristóbal. Ese te puede mandar dinero, nomás mándale unas fotos encuerado.
6: ¿De veras?
0: Érate. Cristóbal.
8: Sí.
6: Hola, Cristóbal, ¿cómo estás? Bueno. Oye, papi, ¿cuánto me das si te mando unas fotos así bonitas?
8: ¿Con quién entró?
6: $500. Ah, oh, sí me conviene. Ok, te voy a mandar muchas fotos porque ya nos queremos ir para allá y necesito que me mandes una foto tuya, ¿ok?
8: Ok.
6: Me la mandas así sexy. ¿Dónde crees que puedes estar tú sentado así sexy para que me la mandes?
8: ¿En la Capitolio?
6: Imagínate tú en el Capitolio en cuero. ¡Ay!
0: En el Capitolio. Bueno, señores, regresamos en el show más chido de las tardes.
9: Ya está en la historia.
0: Eran de la chocolate, el show más...
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0: escucha lo que te mandaron aquí, Choco.
1: A ver, a ver.
0: Tienes una fanática desde Mexicali. Saludos a Talán de Mexicali, Eras de la Chocolate. Aquí, muy chido. Escucha esto, Choco. Ahí te va, oye esto.
2: Plebes, ¿saben cómo se despiden los químicos de sus amigos? Les dicen, ha sido un gusto. ¡Che, che! ¡Pim, pim, pim! Saluditos de su amiga la Beatrix de Mexicali.
0: ¡Woo, woo, woo! ¡Choco! La Beatrix de Mexicali. Un saludo a toda la banda de Mexicali. ¿Cómo dice?

0: Catalana de Mexicali.
1: La Beatriz.
2: Oye, pues muy bien, la Beatriz. Así es como se despiden las los ¿qué? ¿Químicos?
1: Los químicos. Ha sido un placer.
0: Oye, Choco, la Beatriz es bien fan tuya. Escuche mal lo que nos mandó antes de irme a la parodia, porque vamos a ser los super amigos.
3: Choco. Hola. Oye, morraf, estaba viendo al diablito en las historias del Instagram. No manches, dile que no se grabe así de abajo, que se ponga el celular arriba, así como un perfil de arriba. No, hombre, le vi todo el moco y hasta el cerebro de a tiro, guácala.
2: ¿Sabes qué? A ver, yo a veces admiro gente que hace videos y que se vea como se vea, les vale y se graba, ¿no? Pero también hay otros que de veras, o sea, sáquense los mocos o algo, ¿no?
1: Cálmense un poquito.
2: Ajá, bueno, gracias, Beatriz. Hay que comunícate, aquí, llámanos aquí, vamos a mandarte un regalito hasta Mexicali, ¿verdad?
0: Es correcto. Mexicali, toda la gente de Mexicali.
1: Es correcto.
4: Ahí vino.
5: Pero tú dijiste.
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7: Hermanos, le saluda el más rorro de Zacatecas. Muy rorro, queridos hermanos. Y te salió el tiro por la culata acá con Miguel. Resbalosa, no te calla ni con polvorones.
8: Oye, Antonio, qué bueno que te arrimas. Qué bueno que te arrimaste poquito, porque fíjate que fui ahorita a terapia con uno de los ángeles, no sé si era el arcángel Gabriel, o quién era, querido hermano.
7: Mira, querido hermano, yo estoy muy contento, querido hermano, que estés aquí con nosotros, gracias por el café. Muy bueno el cafecito, querido hermano. Pero te voy a decir una cosa, querido hermano. Yo aprendí que no hay que ir a terapia.
8: ¿Cómo? Pero, ¿por qué no hay que ir a terapia, Antonio?
7: Mira, querido hermano. Yo cuando estaba vivo allá en la tierra, querido hermano, yo tenía unos problemas porque decía, ¿por qué mi hijo Antonio Aguilar no tiene talento, el Junior?
8: No. No seas malo, yo también hubiera ido porque Vicente Junior tampoco tiene talento.
7: Entonces yo dije, querido hermano, como no tengo talento, voy a su talento. Voy a terapia. Y entonces, querido hermano, cuando llegué a la terapia, le dije, vengo a una terapia porque había terminado con una novia.
8: O sea, fuiste por lo de tu hijo o por la novia.
7: La verdad, querido hermano, fue por una novia que yo tenía antes de Flor Silvestre. Antes de Flor Silvestre, querido hermano, yo tenía una novia muy rorra. Muy bonita, pero se fue con otro desgraciado porque tenía un caballo más bonito.
8: Bueno, eso sí duele que te dejen porque el otro tenía un mejor cuaco. Para alguien de rancho es algo que duele.
7: Así es, querido hermano. Pues entonces te digo que llegué con el psicólogo y le dije, ¿sabes qué? Vengo a terapia por lo de mi ex. Y yo no sé cómo, querido hermano, acabé. Resultó que todo lo que pasó, querido hermano, me dijo, lo que pasa es que tú tienes que perdonar a tu papá. Y se acabó. Esas son las terapias, querido hermano.
1: No.
7: Olvídate de eso, mira, tienes que sanar cosas del pasado. Tienes que perdonar a tu papá.
8: A ver, ibas por pedos de tu ex y acabaste
1: con malvibilidad de tu madre.
7: Así me dijo, y tú traes problemas de atrás y mejor perdona a tu papá.
1: Perdonar a tu padre.
8: Ya. Mira, una vez, antes de morirme, no hace mucho, yo estaba hablando con Alejandro, y me dijo, mira, pa, es que a ti te falta barrio. Y yo dije, ay, mijo, si barrio hubo, lo que no había era tantas redes sociales, o sea, no había evidencia, pendejo.
7: Me están escuchando aquí, querido.
8: Perdón, a San... al quien esté grabando.
7: Tenemos el productor ahorita ahí, está este San Pablo. San Pablo está en los controles, querido hermano.
8: Bueno, ¿y qué pasó con Clavillazo y con Resortes?
7: Andaban de chismosos, querido hermano. Son muy chismosos.
4: Sí.
7: Yo les dije, querido hermano, el otro día, mira, bajé allá porque estaban jugando la Ouija, querido hermano, y yo bajé ahí. Y estaban jugando la Ouija y me dijeron, ¿cómo puedo ser un ser de luz? Y yo dije, con que seas un ser no tan ojete, ya es mucho.
4: Ay, no.
7: Ya eso es lo demás, eso ya no tiene que importar.
8: Mira, ya me voy.
7: Ya me voy de ruta. Me duele el corazón. Porque...

0: pero la grabaron tus paisanos de Zacatecas. Ese homenaje no me gustó.
1: Bueno, querido hermano, vieras escuchar el homenaje que te está haciendo tu hijo, querido hermano.
0: Con mi hijo no te metas.
1: Pues yo ya te voy a decir una cosa, y no sé qué bonito como tú, querido hermano.
2: Carajo, estoy bien.
1: ¿Cómo que viene ahí Muñoz en esa producción, querido hermano? No se vale.
0: Ya no se te oye nada.
1: Es que ya no estoy diciendo nada, ya no puedo decir nada.
2: Le fue el aire.
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3: Este tren va saliendo para los estados de Veracruz, Puebla, Hidalgo, Estado de México y, por supuesto, la Unión Americana.

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1: Vamos a recordar una de esas. The Bookies, venga, maestro, venga.

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1: El muchachito Lene, ¿por qué hay que pistear, pariente? ¡Vámonos!

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0: super amigos, güey.
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1: que te ponga un alto.
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1: Un partido bastante particular para Francia porque buscará ser mejor tercero. Sin embargo, lo más importante creo en ese juego será para Kylian Mbappé, que buscará anotar en la lucha por la bota de oro contra Leo Messi, que estará en la gran final. Por la selección inglesa de fútbol se ha anunciado que Bellingham y Harry Kane no estarán para este partido. Eso no resta que sea una selección favorita también para quedarse con el prestigioso tercer puesto. Se juega en el estadio de Miami, Francia, Inglaterra. En Minuto Mundial les habló Quique Lanza.
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1: Un partido bastante particular para Francia porque buscará ser mejor tercero. Sin embargo, lo más importante creo en ese juego será para Kylian Mbappé, que buscará anotar en la lucha por la bota de oro contra Leo Messi, que estará en la gran final. Por la selección inglesa de fútbol se ha anunciado que Bellingham y Harry Kane no estarán para este partido. Eso no resta que sea una selección favorita también para quedarse con el prestigioso tercer puesto. Se juega en el estadio de Miami, Francia, Inglaterra. En Minuto Mundial les habló Quique Lanza.
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1: Un partido bastante particular para Francia porque buscará ser mejor tercero. Sin embargo, lo más importante creo en ese juego será para Kylian Mbappé, que buscará anotar en la lucha por la bota de oro contra Leo Messi, que estará en la gran final. Por la selección inglesa de fútbol se ha anunciado que Bellingham y Harry Kane no estarán para este partido. Eso no resta que sea una selección favorita también para quedarse con el prestigioso tercer puesto. Se juega en el estadio de Miami, Francia, Inglaterra. En Minuto Mundial les habló Quique Lanza.
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1: Intensa actividad deportiva. Francia e Inglaterra realizaron los últimos preparativos para disputar este sábado el encuentro por el tercer lugar. Mientras tanto, España y Argentina ya están en Nueva York y piensan en la gran final del domingo. En el Tour de France, el suizo Mauro Schmidt ganó la etapa 13 tras superar en un cierre de fotografía al colombiano Harold Tejada. Tom Pidcock terminó tercero y escaló al cuarto lugar de la clasificación general, mientras que Tadej Pogačar conservó el maillot amarillo con 3 minutos y 36 segundos de ventaja sobre Jonas Vingegaard. En la Fórmula 1, Kimi Antonelli fue el más rápido en las prácticas del Gran Premio de Bélgica. Lando Norris terminó en segundo, aunque deberá cumplir una penalización de 10 posiciones, y Pierre Gasly provocó una bandera roja tras accidentarse con su Audi. Finalmente, Dodgers y Yankees abren una atractiva serie en el Bronx, con Rocky Sasaki enfrentando a Garrett Cole en el primer juego, después del descanso del Juego de las Estrellas. Soy Octavio Rivero, y ahora estás bien informado.
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1: Vamos a recordar una de esas. The Bookies, venga, maestro.

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1: Intensa actividad deportiva. Francia e Inglaterra realizaron los últimos preparativos para disputar este sábado el encuentro por el tercer lugar. Mientras tanto, España y Argentina ya están en Nueva York y piensan en la gran final del domingo. En el Tour de France, el suizo Mauro Schmidt ganó la etapa 13 tras superar en un cierre de fotografía al colombiano Harold Tejada. Tom Pidcock terminó tercero y escaló al cuarto lugar de la clasificación general, mientras que Tadej Pogačar conservó el maillot amarillo con 3 minutos y 36 segundos de ventaja sobre Jonas Vingegaard. En la Fórmula 1, Kimi Antonelli fue el más rápido en las prácticas del Gran Premio de Bélgica. Lando Norris terminó en segundo, aunque deberá cumplir una penalización de 10 posiciones, y Pierre Gasly provocó una bandera roja tras accidentarse con su Audi. Finalmente, Dodgers y Yankees abren una atractiva serie en el Bronx, con Rocky Sasaki enfrentando a Garrett Cole en el primer juego, después del descanso del Juego de las Estrellas. Soy Octavio Rivero, y ahora estás bien informado.

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0: Anda, Cuisillos, aunque tengas la razón.
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8: ¿Cómo están? El placer de saludarlos desde nuestra cabina Ford, vehículos hechos tan capaces como tú. Partido número 103 de 104 de esta Copa del Mundo. Se enfrentan Francia e Inglaterra, el partido que nadie quiere jugar, pero aquellos que lo protagonizan sí lo quieren ganar. Estamos esperando el arranque del mismo. Estamos en la previa, en Fútbol de Primera, la radio del Mundial.
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8: Estamos en nuestra cabina Ford esperando el arranque del partido entre las selecciones de Francia e Inglaterra por el tercer puesto de esta Copa del Mundo 2026. Ha llegado el momento de presentar y de darle la bienvenida a los comentaristas con quienes compartiré la transmisión. Octavio Sasso, bienvenido, ¿cómo estás?
20: Hola Diego, un gusto saludarte a ti, a toda la gente de Fútbol de Primera, por supuesto a Kike, a Daniel, a toda la gente que se prepara para la gran final de mañana, pero evidentemente antes hay un paso muy especial. Acá en Miami estarán jugando en minutos nada más y por Fútbol de Primera Kylian Mbappé frente a la selección de Inglaterra, Inglaterra frente a Francia en este partido del tercer y el cuarto lugar por Fútbol de Primera.
8: Kike Lanza, el placer de siempre.
21: Diego, igual, placer de siempre compartir con Octavio también, con Daniel, encantado de estar en la transmisión, abrazo grande a toda la banda de Fútbol de Primera y bueno, estamos acá para vivir un partido particular, ¿no? Inglaterra contra la selección de Francia. Algunos pensamos que lo íbamos a ver en la final hasta mañana, pero bueno, se quedaron los dos para saber quién es 3 y 4. Pienso que estamos a las puertas de un partido sin mayores presiones para cada uno de ellos y bueno, estamos listos para llevárselos aquí por Fútbol de Primera a todos ustedes.
8: Completa el tridente de comentaristas el señor Daniel Chapela. Chape, ¿cómo va?
22: ¿Qué tal, Diego? Un gusto saludarlos a todos. Es verdad, es el partido que nadie quiere jugar porque habrá significado la no presencia en la final. Sin embargo, hay alguna motivación. Es verdad que cada equipo hizo 7 cambios para encarar este partido, pero en la cancha está entre los titulares Kylian Mbappé, hoy comandando junto a Leo Messi la tabla de goleadores de esta Copa del Mundo. ¿Acaso estará allí la principal motivación del hombre del Real Madrid en un partido en el que se juega el tercer puesto de esta Copa del Mundo?
8: Y en la cancha para este partido está Fútbol de Primera, que es la radio del Mundial.
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28: Este día sábado no solo se despiden las selecciones de Francia y de Inglaterra del Mundial, sino que además será el último partido de Didier Deschamps como técnico del equipo al que supo guiar a un título del mundo siendo entrenador y también en algún momento como jugador. ¿Será Zinedine Zidane su reemplazante? Hay muchas informaciones que así lo avisan, pero nada oficial. Seguimos esperando el arranque del partido. Estamos en Fútbol de Primera, la radio del Mundial.
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30: 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Seguimos esperando el arranque del partido.
28: partido aquí en Fútbol de Primera, la radio del Mundial. Octavio, tenías algún dato para darme, ¿verdad?
3: Sí, Diego, está buscando por un lado el cierre del ciclo exitoso de Didier Deschamps, sí. Buscando la posibilidad de volver a quedar en el podio por tercera vez de manera consecutiva entre los tres primeros de una Copa del Mundo.
28: Claro.
3: Cosa que evidentemente sería significativa para un equipo como Francia que lo ha hecho de esa manera. Y por el otro lado está el caso de Inglaterra, que no sube al podio ya desde mucho tiempo, desde 1966 cuando logró el título. Así que por un lado y por el otro también tienen sus cosas para pelear por este tercer y cuarto lugar.
28: Muy bien, vamos acercándonos al partido, ya vamos a tener los comentarios en el encuentro de Quique Lanza y también de Daniel Chapela. Estamos en Fútbol de Primera, estamos en la radio del Mundial.
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16: Protagonistas al terreno de juego, encabezando las filas, Kylian Mbappé por el lado de Francia, porque es el capitán, lógicamente, y Declan Rice por el lado de Inglaterra. Un abrazo interminable en algún momento dentro del túnel entre Thomas Tuchel y uno de sus exjugadores, como supo ser en el conjunto del Paris Saint-Germain, el futbolista, se me fue el nombre, Dembélé, Ousmane Dembélé, lo tuve que ver porque se me fue de la cabeza. Increíble que a uno en este momento se le vaya el apellido de una de las máximas figuras que se suponía iba a tener este Mundial. Ha tenido buenos partidos Dembélé, lo que sucede es que esperando ver a Francia en la final y que no esté, claro, se empieza a pagar de cierta manera el hecho de no haber podido cumplir con el objetivo. Van rodeando ya el círculo central para esta ceremonia protocolar. Llegará el momento de los himnos, la Marsellesa de Francia, el God Save the King, que no es en realidad el himno de Inglaterra, pero se toma como tal. Y la imagen que recorrerá el mundo será la del abrazo entre Tuchel y Didier Deschamps, ambos caminando hacia sus respectivas bancas de suplentes, pero uno pegado al otro. Seguramente una palabra de cariño de parte de Tuchel para Deschamps, ¿no, Daniel?
17: Sí, además con algunas cosas en común, especialmente esto que comentabas, ¿no? Muchos futbolistas de esta selección francesa pasaron por las manos de Tuchel.
16: Claro, claro.
17: Tanto en Chelsea como en el Paris Saint-Germain.
16: Claro. Bueno, escuchemos los himnos. Empezamos con el de Francia, porque hoy oficia de local la selección gala.

Francia. La gente que aplaude, buen número de franceses en el estadio y el momento del God Save the King.

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5: Nos vamos acercando al arranque del partido. Es momento de conocer a los protagonistas. Aquí están, estos son Daniel Chapela, los 11 de la selección de Francia.
6: Con 7 cambios en relación al equipo que cayó ante España: el arquero Mañán, Busto Konaté, Lacroix y Teo Hernández. Los 4 defensores: Zaïre Merry, Ryan Cherki y Adrien Rabiot. Los 3 mediocampistas: Michael Olise y Désiré Doué por los costados. Kylian Mbappé, la referencia ofensiva. El equipo de Didier Deschamps.
5: Y aquí están, estos son, Octavio, los 11 del seleccionado inglés.
7: El equipo de Tuchel, que tendrá a Dean Henderson en el arco, el hombre del Crystal Palace, que jugará su primer partido como arquero de la selección inglesa. Konsa, Marway, Dave Spence y Jarrell Kwanzaa serán los 4 del fondo. Mientras tanto, en la mitad de la cancha, el capitán Declan Rice, Morgan Rogers y Ebre Chiesse, el hombre del Arsenal. Bukayo Saka, Marcus Rashford e Ivan Toni, el hombre del fútbol árabe. Los 11 titulares del equipo británico en Miami.
5: ¿Quién es, Quique, el árbitro del partido?
8: Bueno, es el señor Jesús Valenzuela, de nacionalidad venezolana. Estará acompañado de Jorge Urrego, también venezolano, Tulio Moreno, y el cuarto árbitro será el señor Jalal Yadel, de Marruecos.
5: Muy bien, 4 segundos para que inicie el partido en Fútbol de Primera. Vamos a ver la pelota a Francia, otra vez con la salidita esa de patear a los costados. Qué cosa de loco.
8: Bueno,
5: yo la verdad que no entiendo eso de regalar la pelota. Es incomprensible. El lateral que ya hizo Spence, la pelota está en poder de Geji, viene a pedirla de Clan Rice. La vuelve a entregar a Geji, que retrocedió con el arquero Dean Henderson. El guardameta del Crystal Palace, que levanta la vista, juega por lo bajo sobre la ubicación del segundo zaguero central. Ya le cedieron la pelota a Spence. La retrocede una vez más para Geji. Geji, que va saliendo con sosiego, le observa a Konsa, le va a cruzar seguramente el balón, que primero pasa por Ebere Chiesa. Gira el mediocampista del Arsenal, el nacido en Greenwich, el que tiene el meridiano en la cabeza, o mejor dicho en el barrio, y ahora la viene a dominar Spence, la entregaba por lo bajo Dean Henderson, la salida del lateral izquierdo, ya cruza la línea divisoria, la descarga por la izquierda con Rashford, se va metiendo lentamente al área, ahí van Tony, pero hay un buen quite a medias, porque la terminaba perdiendo Malo Gusto, y la recupera para el equipo de los Tres Leones, finalmente Spence, en corto fue con Declan Rice, el hoy capitán ante la no titularidad de Harry Kane, la descargaba en corto para Konsa, la abrieron por el sector de la derecha para intentar completar la media luna con Kwanza, bien abierto, pero más adelante de la ubicación del marcador de punta derecho está Bukayo Saka, el que ataca por el eje del terreno ese derecho y ese, cortaba pero no se la dan a Roger, que parece tiene todo arreglado para irse del Aston Villa, ya les voy a contar a dónde va a terminar jugando, el centro que viene para Tony, bueno, despeje de la Croix, y ahora el que la va sacando por el sector zurdo este Hernández, descargaban en corto para Rabiot, se la deja nuevamente a Tío Hernández, que suave, la avanza por la línea izquierda para Dogué, lo quieren encerrar a Teo Hernández, la pelota que estaba rebotando en Bukayo Saka, se va al lateral, ahí saque de manos, Quique, para la selección de Francia.
8: Sí, Inglaterra la tuvo un poquito más por consecuencia, ¿no? Le cayó después de ese saque que dice vos, regalan la pelota a cualquier lado, la tuvo por unos segundos y bueno, le dio buen tratamiento de pelota, centro al área que supo controlar Francia, que la tiene ahora.
5: Se viene Dogué, pero neutralizaba bien en la mitad de la cancha de Clan Ray, que arranca, tendrá que tocar al medio. ¡Le pegó! ¡Gol! Oh. ¡Gol! ¡Gol! De Inglaterra, lo hizo su capitán, lo hizo Declan Rice, le tiró a Rosa Mañane, que se encontró quieto, que no tuvo tiempo de reacción, pisó el área el número 4, sabemos que tiene buena pegada, y él jamás dudó de su remate de pierna derecha, gana con gol de Declan Rice, muy temprano en el arranque del partido por el tercer puesto, Inglaterra 1-0. Escuchamos, Daniel.
6: Un gol bien de Declan Rice, que es el que recupera la pelota en el medio, hace una corrida en la que no va encontrando rivales en diagonal hasta encontrar el perfil claro de remate, la acomoda un palo y saca ventaja Inglaterra, que desde el arranque manejaba la pelota.
7: El tema pasa también, muchachos, por lo que significa hoy el partido para Declan Rice. Es primera vez en la historia de las Copas del Mundo para Inglaterra que el capitán en su jugador del Arsenal. No había sucedido sino en la Euro del 96 con Tony Adams, y en esta muestra que parecía un poco displicente por parte de Francia, aprovechan uno de sus jugadores más importantes y el hombre que mejor le pega la pelota desde afuera, Declan Rice, para abrir el marcador en Miami.
8: Bueno, ya no era por consecuencia, Diego, Daniel, Octavio, Inglaterra se ve que era el equipo desde arranque que quería ir al frente, lo está ganando 1-0. Si alguien querrá enseñarle a un chico cómo se le pega la pelota, que le enseñe este video, ¿no? Acostadito para atrás, con la parte interna más saliendo ahí, para la punta del pie, le supo pegar con potencia, bien acomodado, bien direccionado, y el 1-0 para la selección inglesa.
5: Y la pelota que la descargaban sobre la izquierda para Dogué, pasaba una vez más por aquel sector zurdo Rabiot, por lo bajo se la daban a Kylian Mbappé, que entra al área, le pega cruzado la pelota que rebotaba en Declan Rice, y ahora la va persiguiendo Ivan Toni, pero no llega, el que aparece desde el fondo de la Croix, adelanta todas las líneas y la selección gala, y ahí juegan por lo bajo, finalmente para que desde la mitad del terreno Zaire Emery la termina regalando, pega el grito, Dean Henderson se queda con la pelota, Daniel.
6: Decía el técnico Tuchel ayer en la conferencia de prensa, justificando lo que había ocurrido en la eliminación ante Argentina, que en el ADN de este equipo no estaba tener la pelota. A mí me da la sensación de que es otra cosa. Con los volantes que ha puesto hoy es justamente lo contrario, es para tenerla.
5: La va manejando Ivan Toni, se la dejan a Declan Rice, la abren por el sector de la derecha para que la domine Kwanza, la devuelve hacia donde está Declan Rice, amagaba a picar, pero se quedaba finalmente clavado Bukayo Saka, viene a asociarse en el juego de la mitad del terreno, ahí van Tony, de primera, triangulaban ahora con Declan Rice, la lleva Tony, la meten en cortada para Roger Sierra, bien la Croix, y se la cede por lo bajo a un Rabiot, que se la está durmiendo a Teo Hernández, que amaga salir a toda velocidad, se frena, se clava, ataca en retroceso para Dewey, que está 15 metros metido en su territorio. Gana la selección de Inglaterra muy temprano en el partido, 1-0, mientras sale del fondo Francia.
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5: Hay un tiro de esquina Ford, vehículos hechos tan capaces como tú a favor de Inglaterra, después de un remate de pierna derecha de Rashford, que se desvió en malo gusto y la pelota se fue al córner. Por eso vendrá el tiro desde el sector. Un espanto el uniforme que tiene Mariane, es de color fucsia, no por el color en sí, sino por el diseño. El fucsia con una estrella gigante de color violeta. ¿Por qué será la estrella?
9: Parece un disfraz de mar.

0: No. Llamativo es.
1: Está vestido helado. El corner que viene para que vaya a buscar la arriba Conza, supera toda el área, se pierde por el otro lateral. No, estaba dentro del rectángulo el balón.
2: Sí, que... Curiosamente muy parecido a lo visual con los árbitros, ¿no? La parte superior de los
1: Totalmente.
2: Árbitros.
1: Sí, sí. Y de esto hay que hablar, ¿eh? La tiene Breche, se la pesó, le pega de zurda, rebota la pelota en Rabiot. Y ahora la saca Olise y va picando a toda velocidad Mbappé. Bueno, cara a cara con el arquero. No, porque el balón le queda atrás y justo Spence hace que termine sacándola en última instancia desde el sector del fondo. Conza giraba, ahora Rogers se la quiere llevar siempre sobre su propio sector y va tocando en corto con Declan Rice y después mete el cambio de frente sobre la izquierda para que la duerma en el pecho muy bien Marcus Rashford a la altura del banco de suplentes de Francia. Estamos en 8 minutos de la primera parte. Gana Inglaterra por un tanto contra cero. Algo me quiere decir, Octavio.
0: Sí, digo que inclusive con lo que decía Daniel con respecto a Declan Rice, hoy puede ser el partido de Rice. La cantidad de espacio que tiene Rice para sentirse cómodo en un lugar en el que Francia pone pocos ejecutores, un lugar donde Francia pone poca oposición en esa mitad de la cancha, le va a permitir al hombre del Arsenal recibir siempre con espacio y tratar de ser el jugador del partido que ya empezó más allá del gol.
3: No sé directamente si los... Francia no marca, ¿eh?
0: Exactamente.
2: Eso iba. No sé si los espacios que deja Francia sea por la figura futbolística que ha implementado sí. hoy Deschamps o por el desgano que puede provocar, ¿no? Una selección diseñada para estar en la gran final, y ojo, que también eso puede causar efecto también hoy.
1: Bueno, le va a pegar Declan Rice en esta ciudad de Miami con muchísimo calor el día de hoy y también humedad. Sobran tostones y Rice, sobran maduros y Rice, y por ahora Rice dijo presente, le va a pegar el capitán, solo un hombre en la barrera que es Ryan Kerke, le va a dar Declan Rice la orden del árbitro. Valenzuela se cierra de cabeza, estaba despejando con Ate, la quiere sacar Kerke, no se apresura inteligentemente, termina tocando mal el balón, es raro esto porque fue inteligente pero terminó resolviendo mal, no se apresuró en descoser esa pelota, pero cuando se la dio a Olise, este no la estaba esperando. Y ahora desde la mitad de la cancha quiere salir Geji, se la entrega en corto a Conza, la pide Declan Rice, lo tienen por el sector izquierdo a Spence, se va desmarcando a Ivan Toni que está dentro del círculo central, se cierra sobre el medio Rashford, arrastra marcas y le permite recibir el balón casi en soledad a Spence por el carril de la izquierda, jugaba para Everich y Exi, limpiaron hacia atrás con el arquero Dean Henderson que sale desde el fondo.
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1: La va despejando la Croa, la tenía ahora y la aguantaba bien Doué, buen pase para que se venga Teo Hernández, levanta la vista, descargó para Mbappé, remete, Kerke le dio Henderson, enorme lo del arquero, complementaba Spence, no pasa el peligro porque la tiene Zaire Emery, el balón que rebota y Henderson, que evita el tiro de esquina, bien lo del arquero para tapar primero el remate de pierna zurda de Kerke y después para evitar el corner.
3: Es la primera vez que lo exigen al arquero de Inglaterra, una buena respuesta. Está claro que Francia va a aprovechar esto, los espacios que deja Inglaterra a espaldas de sus defensores para contragolpear. Y quería comentar, Diego, que la presencia de Ivan Toni inevitablemente va a condicionar el juego inglés. Es un 9 mucho más de área, de moverse entre centrales, que no puede hacer, por supuesto, el rol de Kane, que se tira mucho más al medio.
1: Ahora, una pregunta, después de lo que uno vio de Inglaterra. Vamos porque se viene esa casa, si la toca al medio está el segundo. La pide Toni, le pegó un caño, gol. Offside, marcaron offside. Bueno, a ver si efectivamente el VAR determina aquello. Levantó la bandera el segundo asistente Tulio Moreno. Ya la están revisando. Bueno, el VAR revisa absolutamente todo. Estaba, entendemos, en posición adelantada, pero mínima. No porque por el sector de la izquierda lo haya habilitado Teo Hernández, pero sí por la derecha. También estaba más atrasado, malo gusto, que en definitiva lo deja en offside a su rival. La pisa y la saca desde el fondo. Cuanza la viene a buscar. Bucayo saca. Tocó en corto con el lateral derecho. Se iba desmarcando, pero no se la dieron a Geji. El balón que rebotó en Dubuy se pierde por el lateral. Hay saque de manos desde el último sector sobre la derecha para el seleccionado inglés. La cabecea bien. Rabiot la termina bajando.

0: Zaire Emery. Ahí en corto tocaba él para que se la regresara Kerky. Se tuvo que tirar demasiado. Bueno, es un partido de entrenamiento esto, ¿no? Hay que decirlo, más allá de que los dos lo quieren ganar.
1: Y va a hacer una pregunta. ¿Cuál era?
0: Ahora me olvidé.
2: Flojo, sí, ves ese hielo meramente como de tercer puesto, ¿no?
0: Sí,
2: un desánimo total.
0: No, la pregunta que quería hacer es, si vos tenés, siendo Tuchel, la capacidad de contar con un futbolista que es atacante por naturaleza, que es goleador también porque lo lleva en la sangre, pero te da la versatilidad de poder tirarse atrás, como el caso de Harry Kane. Si tenés a Jude Bellingham en el mismo equipo, y si tenés a Ivan Toni, que es un 9 de área, ¿por qué, en lugar de seguir con esa historia del 4-2-3-1, sí, no usás un tridente con esos tipos?
1: Sí. Además, porque viene, digamos, a Ivan Toni viene de hacer la temporada de su vida, ¿no? Viene caminando a tal manera de que está en la selección de Inglaterra, y me parece que era una buena oportunidad para probarlos de esa manera, ¿no?
2: Y ahora no haber logrado el objetivo de llegar a la gran final, hay muchas preguntas, ¿no? ¿Qué hice bueno y qué hice malo? Precisamente en eso estábamos hablando antes de arrancar la transmisión, ¿no? Habrá mucho que preguntarse, qué bueno y qué malo hice para no estar en la gran final y jugando el partido por el tercer puesto.
0: Te escuchamos, Daniel.
3: Decía que el otro día los puso, pero ya la desesperada, cuando Argentina le volteó el partido, ¿no?
0: Sí, la puso porque era el manotazo de ahogado.
3: Exactamente.
0: No le quedaba otra.
2: Y ya casi sin tiempo.
0: Después de haber tirado el equipo atrás, buscando cerrar el partido, y a ver, si le salía bien era Dios, le salió mal y es el demonio. Está claro. Y se viene Francia y abre la pelota por el sector de la izquierda y lo espera en la puerta del área rival, que le a Mbappé, se muestra pero no se la dan a Kerke, giraba Doe, intenta allí por el sector Sunder, Mbappé que gana el fondo, mete el centro de la muerte y al córner, le envía Gueye y tiro de esquina Ford, vehículos hechos tan capaces como tú.
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0: La pelota que la está manejando en la mitad de la cancha, Zaire Emery. Ahora la domina, gira, mira hacia el frente, pero no tiene un pase cómodo, largo, digo. Olise, por eso toca en corto con Konaté y va a buscar ahí a la ubicación del lateral derecho, que es malo gusto. Aparece de huevo volcado sobre el sector de la derecha. Mete el cambio de frente, pésimo. Lo obliga a retroceder a la Croa al punto tal que le pega el grito el arquero Manián para que no se desespere y salió él a buscar la pelota que era en el círculo central. Empieza a avanzar el seleccionado francés con Zaire Emery. La pisa rabio, la distribuye sobre la derecha con malo gusto. Este en el mismo callejón se la cedió suave a Olis, que mira hacia el medio. Por ahora no se mete en el área Mbappé. Por ahora no ataca la zona roja rival. Tampoco Doué. Soltó malo gusto el balón queriendo darle la espalda, pero no lograba hacerlo sobre la zona izquierda con Rashford, que baja a darle una mano sobre ese sector. Spence, ahora va Rashford a buscar el balón sobre el último lugar, sabiendo que Francia no está fino con la pelota el día de hoy. La regaló y va saliendo desde la posición de segundo marcador central Marc Guéhi, el hombre que pertenece al Manchester City, que nació en Costa de Marfil. Dejaba la pelota sobre el sector de la derecha, ya la va dominando sobre el eje del campo de Clan Rice. Lo tiene a la izquierda Spence, lo tiene en la corta Eberechi, que viene a de primera rebotar el balón con Marc Guéhi. Ya la tiene nuevamente Eberechi, que se pone de frente al territorio enemigo y la tira para que la juegue en retroceso Cuanza y Charrel, que se la dio a Enrique Conza, y este a Marc Guéhi. Largo viene para que la vaya buscando en velocidad Rashford, pero la tiene que ir a atrapar en su propio área el arquero Manián.
1: ¿Cómo cambia, Diego y compañeros, la geografía del fútbol inglés, ¿no? Es primera vez en la historia que hasta acá no ha jugado un jugador de... el Manchester United un solo partido en un mundial de fútbol con la selección de Inglaterra. Hasta acá no ha aparecido ninguno. Mientras tanto, tres jugadores que en algún momento vistieron la camiseta del Crystal Palace hoy están en la cancha. El caso de ese, de Way y de Henderson, que es el arquero, que hoy se está jugando su gran final, porque claro, si no, no pudiese tener la posibilidad de jugar un partido así. Cambia la radiografía del fútbol inglés en la manera en cómo los clubes distribuyen a sus jugadores en esta selección.
2: Y con lo que muestra Francia, Diego, Daniel, Octavio, ratifica lo malo que se vino viendo partido a partido, instancia a instancia en la Copa del Mundo, ¿no? El problema, te dejo.
0: Habilitado, Bukayo Saka, encara al arquero, enganchó, le pegó, se desvía al córner. Después de rebotar el tío Hernández, hay tiro de esquina, Ford, vehículos hechos tan capaces como tú, completada, Quique.
2: Sí, te decía que contra Paraguay se vio emproblemado la selección francesa, luego contra España jugó muy mal y se vino cayendo. Hoy está demostrando también un bajísimo nivel, más allá de que estés jugando por el tercer puesto, no te podés ver tan mal, porque es una selección prestigiada, a campeona del mundo, subcampeona, sí, del mundo actualmente. Entonces, es bastante contradictorio, ¿no? Pero ratifica lo mal que se vino viendo instancia a instancia, partido a partido, la selección francesa de fútbol.
3: Daniel. Es un partido que cualquiera de los dos lo puede ganar de contragolpe, ¿eh? Los espacios son amplios y aprovechables.
0: Le va a pegar Declan Rice, levanta la mano, se cierra la pelota, cabeza, su gol. ¡Gol! ¡Conza! ¡Gol! Siempre el disparo preciso desde la pierna derecha de Declan Rice. Conza que picó a la puerta del área chica del marco que defiende Mañana. Saltó sin adversidad, le metió el parital derecho a ese balón, se la cruzó a un arquero que nada pudo hacer. Sigue mirando Francia, es un invitado a la fiestita de Inglaterra. Está ganando la selección de los Tres Leones por 2-0. Conza, el autor del segundo.
3: No hay buenos ejecutores sin buenos cabeceadores y viceversa. Le pegó con un guante Rice, Conza se deshizo de la marca de Rabiot, forcejeaban entre ambos, le ganó el espacio, lo anticipó, se elevó lo suficiente para cambiar la dirección al centro y para que Inglaterra celebre el segundo. La sensación que queda aquí en Miami es que hay un equipo que tiene más ganas de ganarlo que el otro.
1: Si normalmente un jugador como Rice, con presión, jugando partidos complicados, es capaz de poner la pelota donde quiera, imaginemos con espacio y con lo que le regala Francia a la hora de marcar. Se la puso, como dice Daniel, en la cabeza Conza, que además tiene esa facultad, que además es un jugador preparado para eso, y termina marcando la diferencia. Está, por un lado, disfrutando Inglaterra de su camino, y por el otro lado, Francia deseando que se acabe esto para volver a casa.
2: A mí me parece igual también. Yo veo a un Rice responsable, pero divirtiendo. Sobre todo, y está jugando relajado, ¿no? Y del otro lado veo, insisto, a una Francia, me parece, con alguna irresponsabilidad. Mbappé se ríe de todo, parece como que salgamos de esto, que lo que más quiero es que termine, no me importa si gano gota de oro, vámonos ya para la casa. Así parece ser la imagen que nos deja Francia en este partido, ¿no?
3: Pero defienden una camiseta los dos, que correcto, tienen mucho peso, ¿no? Claro. Es un escudo y digamos, hay que honrarlo siempre.
2: ¿En algún momento alguien dijo que el partido por tercer puesto podía desaparecer de las Copas del Mundo?
1: Y sí.
3: ¿Alguien depende, lo quién lo juegue, ¿eh? ¿Eh? Depende quién lo juegue, ¿eh? Pregúntenle a Bulgaria si no lo quería jugar.
1: Sí, claro.
0: Sí, claro, claro. Hay equipos que llegan a una instancia que no se lo imaginan, pero que se lo ganan por haber alcanzado las semifinales y después, claro, lo quieren jugar. Y va Iván Toni y allí pone el cuerpo frente a la marcación de Konaté, la mete al medio, Mañón se queda con la pelota, todo invalidado por posición adelantada. Después Mañán, que hace el indirecto de cualquier lado con la pelota en movimiento, vale todo. El arquero, bueno, se aprovecha del árbitro, que el árbitro deja que este partido de tercer puesto sea, por momentos, algo completamente informal.
1: En este caso, digamos, los dos equipos estaban preparados para jugar la final. Los cuatro equipos que llegaron a semifinales son los cuatro mejores equipos del mundo. Entonces, la diferencia está en esa. Como dice Daniel, cuando aparece un equipo como Marruecos, aparece un equipo como Bulgaria, que se mete mete en el camino, juegan este tipo de partidos diferentes. Acá los que están celebrando son la gente que está en el estadio viendo Mbappé, viendo Inglaterra, Valenzuela, que está pitando un árbitro de esta categoría, un partido, perdón, de esta categoría, y la gente que nos escucha a nosotros en Fútbol de Primera, ¿no?
0: Sobre todo los últimos. La tiene ahora Malo Gusto, la abre por el sector de la derecha para Ulisse, se va metiendo en el área ya Kylian Mbappé, y lo próximo va a ser Doué. Retrocede Kerky para Olis, que mira hacia el medio, la cambia sobre la ubicación de Mbappé, que le mata bien el pique a la pelota, levanta la vista, le puede pegar de derecha, le dio a colocar, fuera, lindo remate cruzado de Kylian Mbappé, que sigue sonriendo. Está en un cumpleaños Mbappé, pero nadie le dijo que el payaso se lo chiste para lo del otro lado.
3: El hombre está pensando, como muchas veces lo vimos en el Real Madrid, en sus estadísticas personales y no en el destino de su equipo, y bueno, está bien, por eso está en el 11 titular, ¿no?
2: Bueno, la pausa de hidratación.
0: Bien, nosotros la vamos a aprovechar. Sí. Está ganando la selección de Inglaterra con goles de Declan Rice y de Esri Konsa a pase de Declan Rice 2-0.
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0: Están terminando con la pausa de hidratación los jugadores. Recuerden que el domingo se juega la final del Mundial, la finalísima del Mundial. Qué cosa, ¿no? Aquella finalísima que tanto se generó en cuanto a lo polémico, porque decían que uno no la quería jugar, que el otro buscaba acomodar el estadio en el que querían que se desarrollara. Bueno, se ven las caras en la final del Mundial, España y Argentina, partido que vamos a tener en Fútbol de Primera. La previa comienza a las 2:30 de la tarde, hora del este de los Estados Unidos, con los relatos de Sami Sadovnik y todo el equipo de Fútbol de Primera. Va a estar el señor Daniel Chapela, que hoy está con nosotros, va a estar el pibe Alderrama, va a estar Chicho Serna, Jorge Burruchaga, campeón del mundo con la Argentina, el señor Mauro Silva, campeón del mundo con Brasil. Ayúdame, Daniel, ¿quién me falta? Javier Castrini.
3: Sí.
0: Manuel Sol.
3: Rosa Beatriz Sánchez también.
0: Bueno, todos, absolutamente todos, nosotros les haremos el aguante desde aquí para una transmisión histórica en un mundial histórico. Argentina ante la enorme posibilidad de ser bicampeón, algo que desde que se juega este torneo solamente lograron Italia y Brasil, el hecho de ganar dos campeonatos del mundo de manera consecutiva. Pero claro, enfrente está España, que viene con 37 partidos invicto, sin perder, así que veremos qué es lo que sucederá el día domingo en el estadio de los Giants y los Jets, en el estadio de East Rutherford en New Jersey, el que para el Mundial denominaron el estadio de New York, New Jersey. La saca desde el fondo Tío Hernández. Lo que preguntábamos, Kike, respecto de que en algún momento alguien se le ocurrió eliminar el partido por tercer puesto. Ahora ya quedó anulada esa historia de que al campeón lo benefician con no jugar la eliminatoria, porque desde hace un tiempo a esta parte, exactamente después del Mundial 2010, al campeón también lo hace jugar la eliminatoria. ¿Algún momento momento, vos sos joven, no te acuerdas, pero en algún momento se pensó que para premiar a los que llegaban a la final y también para darle sentido al partido por el tercer puesto, la FIFA imaginaba dar 3 cupos directos al siguiente mundial: al campeón, al que llegó a la final, que terminaba segundo, y al que ganaba el tercer puesto.
2: Habría que regresar a esa,
0: ¿no? Algo que no quedó, algo que quedó en la nada, nunca terminó por darse.
2: Pues habría, yo para darle sentido a este partido, porque cada vez lo vemos, y lo vemos jugar y lo relatamos, lo comentamos nosotros, sí, responsablemente, una empresa responsable con el fútbol de primera, y lo estamos transmitiendo y todo, y pero cada vez vemos que quieren jugar menos.
0: Claro,
1: o sea, no quieren... ahora ¿no? Es llamativo, y perdona, y hoy es llamativo el hecho de que no entiendan digamos lo que significa la lo que representa jugar para tu país y para una camiseta de la selección nacional, ¿no?
0: Se viene Mbappé, define, tapó el arquero de Geji. Geji que después le pone el pecho a la pelota y se va al córner. Tiro de esquina, Ford, vehículos hechos tan capaces como tú. Ahí, tiro de esquina desde el sector izquierdo, Daniel, para la selección de Francia. Pero estaba todo invalidado por offside.
3: Exacto. Fuera de lugar, sí. Bueno, digo, más allá de cómo esté encarando el partido Francia, tiene gente arriba en el último cuarto que se puede desequilibrar. Me parece que no estaba adelantado en Mbappé.
0: ¿Te parece porque es así? Jugada. Porque no estaba adelantado.
3: No estaba adelantado para nada. Pero digo, teniendo el poder de fuego que tiene Francia, por supuesto que se puede acercar al gol.
2: Bueno, sí, pero sí, un tercer puesto puede ser no tan motivante, pero para un hombre como Mbappé, que me parece que estaría, debería estar dando un poco más, sus compañeros también, una gota de oro en un mundial no es igual, menor cosa, ¿no?
1: Igual, Quique, más allá de todo eso, lo que yo decía era el prestigio que tiene jugar para la selección nacional. Hay jugadores que nunca pueden ponerse la camiseta de la selección nacional, o algunos que se la ponen un partido y no se la vuelven a poner más. Entonces, el prestigio de ponerte una camiseta no es lo mismo jugar un amistoso con un club, que además de este partido, entendamos todos que o funcione o no funcione, pero el prestigio que tiene colocarse la camiseta de la selección. Para Dean Henderson, el arquero del Crystal Palace, era prácticamente ridículo pensar hace unos meses atrás que iba a estar en una Copa del Mundo, y hoy está jugando de titular. Él se está jugando una cosa diferente a la que se puede jugar otro jugador de Francia, por ejemplo.
0: Lo que pasa es que también hay jugadores, y a ver que se entienda la metáfora, ¿no?, que tienen la heladera llena.
1: Correcto.
0: Entonces, correcto, lamentablemente, es como que no les cuesta demasiado la historia, son buenos por naturaleza y terminan, sí, dando muchas veces en este tipo de partidos no todo lo que pueden. Llegaba malo gusto, la pelota la tiene Michael Lelis, levanta la vista, quiere meter el centro al área, la termina cruzando por el sector izquierdo para que la maneje Teo Hernández, la adelanta también por el mismo Andaribel para Doué, se va desmarcando Rabiot a la altura del punto penal, se la tiran a él, quería Doué, no la podía encontrar y la va sacando Cherrel Cuanza desde el último lugar. Gracias a toda la gente que sigue la transmisión de Fútbol de Primera en nuestro canal de YouTube, porque también estamos allí, más allá de que nos escuchan a lo largo y a lo ancho de todos los Estados Unidos en alguna de las más de 200 repetidoras que han vivido y han disfrutado el Mundial 2026 a través de Fútbol de Primera. Y todavía queda lo mejor, porque todavía queda la final. Será España campeón por primera vez desde 2010, será Argentina el que se consagre, ojalá sea de esto último. La va llevando Kylian Mbappé, y lamento que le moleste a alguno, insiste Mbappé, corta de Clan Rice, levanta la vista y sale jugando de zurda para que la aguante Rashford, lo marca malo gusto, se la puntea afuera, hay lateral a favor de Inglaterra que quiere apurar Rashford, pero se la va a ceder a Spence, no, le hizo Rashford nomás, que ya no va a estar solo en el Barcelona esta temporada, va a tener la posibilidad de estar junto a otro futbolista inglés, porque firmó Anthony Gordon para el equipo culé, ¿no, Daniel?
3: Rashford tiene que regresar al Manchester United, que estaba a préstamo nada más, y el Barça de momento no ha mostrado intenciones de comprarlo.
0: Tenés razón, tiene que volver, no lo va a tener a Gordon, se van a cruzar. ¿No?
3: Se van a cruzar, sí,
0: se van a cruzar. Oye, se van a cruzar. Es verdad, vuelve al Manchester United. Habrá que ver qué hace el equipo de los Diablos Rojos con él.
3: Sí, iba a decir, Diego, que estábamos hablando de este incentivo del tercer lugar. En la repartición de premios, que a ver, el tercer puesto se lleva $29 millones. Para el cuarto lugar hay 27, es decir, tampoco hay una gran distancia. A ver, $2 millones que me los den, ¿no?
1: Exacto.
3: Pero digo, pensando en incentivos futuros, ¿no? Para que este partido tenga más, más atractivo.
0: ¿Y con ese dinero qué se hace?
3: Se lo reparten.
0: Se lo reparten, bueno, sería bueno que se lo den a gente necesitada, ¿no? Que hay en todos lados. Sí. Digo, estos jugadores que la mayoría son están hechos económicamente, ¿no?
2: Lo juegan tan displicentemente que sería bueno, ¿no?
1: Y, sí, no sé, no sé si que hagan las federaciones o en el caso de estos dos países que tengan acordado, pero...
0: No, por ahí lo hacen.
1: Una buena plata, sí, por ahí lo hacen, sí.
0: ¿Qué quiere comentar usted?
1: Le digo que aprovechemos para saludar a la gente,
0: sí, claro,
1: que está viviendo en el chat, alegaba que está entrando la transmisión, también Alfred, el saludo para Gaby Montes, para Marisol Alvarado que está contenta con la transmisión, para Camilo Pizarro, para Emmanuel de la Cruz, Víctor García, todos conectados a la transmisión de fútbol de primera siguiendo este partido del tercer y el cuarto puesto, casi 3.000 personas en este momento conectadas a la transmisión del equipo de fútbol de primera, así que en Miami está ganando Inglaterra 2-0.
0: Y se viene Berechi, es la pelota que le daba en el talón a Spence, casi que le salió un pase sin querer, en devolución para Berechi ese, la croa que la recuesta sobre el sector de la izquierda para Teo Hernández, se estaba mostrando en la corta Rabiot, lo mismo hace para salir desde el eje del terreno Michael Olis, que está aburrido y como Kerky no arma fútbol y como Zaire Emery tampoco toma la pelota, tiene que bajar el 11 por la derecha, va malo gusto, se la están tirando pero lo tienen bien tomado a Kylian Mbappé, los ingleses por medio de Conza, y se viene la contra de Inglaterra, la juega para Rashford, va picando Bukayo Saka, lindo caño de Rashford, la pegó de afuera, Manian que la saca por un costado. Le digo una cosa, estábamos cerca del gol del campeonato, una pisada enorme de Rashford, un caño que quedará en la historia y un remate de pierna derecha perfectamente resuelto por el arquero Manian. Ah, no se va a olvidar nunca más Zaire Emery de Marcus Rashford, al menos en este sábado.
3: Una joya de jugada, por cómo recibe, por cómo encara de afuera para adentro, por la manera en que enfrenta Zaire Emery, lo deja atrás con un caño y después un remate potente que provoca la respuesta de mañana.
2: Yo me enojo con el arquero francés, me estoy enojado. Pero tuvo que hacer gol, bien decía.
0: Ah,
2: o
0: sea, bueno, claro.
2: Qué lindo, ¿no? Pero bueno, él también hace su trabajo. Lindo lo de Rashford.
3: Ahora no marca nadie en Francia.
0: No. ¿Sabes a qué me hace acordar este partido, Daniel? A sí. Cuando uno ve un juego de las estrellas del NBA,
1: sí,
0: que no,
1: sí,
0: no marca, sí, nadie.
1: 250 contra 200.
0: Exacto, terminan 240-220.
1: Pero es que además, disfrutando, riendo,
3: a De Champs, que le gustan los medios campos de fibrosos, musculosos, constructores casi, puso bailarinas hoy, con respeto, ¿eh? Lo digo.
0: Y se viene por el sector de la izquierda, entrando al área rival, enganchando, Mbappé va a definir, está, tapó a Henderson. Enorme lo de Dean, sensacional lo del arquero del Crystal Palace, mandando al córner, remate de pierna derecha de Kylian Mbappé, hay tiro de esquina, Ford, vehículos hechos tan capaces como tú, le acomoda en el cuadrante, Michael Olis quiere hacerlo en corto, ahí le está esperando también, solamente a unos metros de la bandera del tiro de esquina, Kylian Mbappé, se la va devolviendo a Michael Olis, que engancha, levanta, y la termina perdiendo Olis, y ahora la réplica de Inglaterra con Bukayo Saka, y Saka que va solo contra el mundo, toca por el sector zurdo con Roger, lindo cambio de frente, que mete para Kwanzaa, a este lo habilita Bukayo Saka, cara a cara con el arquero, va a definir Mariane, que cae, pero lo hace abrirse a Bukayo Saka, a mitad de camino el guardameta, y no podía dominarlo Rogers, que quería entrar al área con el balón en su poder, y ahora contrarrestra Francia, la pide Mbappé que está sobre la derecha, a él se la da Michael Olic, iba trotando, y Mbappé acaba el cuerpo, lo cierran entre cuatro, la tiene otra vez Mbappé, perdió con Ray, que se tiró con alma y vida, como demostrando que tiene ganas de jugar este partido, Quique.
2: Si no tiene nivel ni de colectivo, creo, viste que estaba atacando Inglaterra y se quedaron 6 ingleses atrás, y con Mbappé nada más en medio de ellos, sí, es un partido extraño, no tendríamos que estarlo diciendo, no, lo vamos a decir los 90 minutos.
0: Kerky, que quería habilitarlo a malo gusto, el rebote le juega a favor después de que había dado en Spence, se le entregan a malo gusto que levanta la vista, juega con Kerky, Kerky mira hacia el medio, se va demarcando Michael Olise, pero la retrocedieron para Zaire Emery, que se la dejó Olise, le entierran en el área, juega bien hacia Kerky, el número 10. Kylian Mbappé, pero está para el arquero Henderson y la sacan ahora los ingleses del fondo, y va picando solo contra el mundo y solo contra el arquero Mañana. Rashford tapó el arquero, llega, saca, le va a pegar de zurda, neutraliza el remate, la Croa, insiste Rashford. Bueno, es un partido de cumpleaños, saca gol, gol, gol. Bukayo Saka en el minuto 37, lo habían habilitado a Marcus Rashford, tapó Mañana en primera instancia, la pelota la había caído a Bukayo Saka, intentó sacarse a cuanto rival iba cerrando en el arco, pero llega muy tarde. La defensa de Francia parecen pingüinos con ojotas retrocediendo de lo lento que son, y esto lo aprovechó Bukayo Saka e Inglaterra está destrozando a Francia por 3-0.
3: Bueno, y aprovecha Inglaterra los enormes regalos que le ofrece Francia con un equipo que no presiona, que no marca, que manda sus centrales hasta bien entrada a la mitad de la cancha y que luego no presiona, con lo cual el pase filtrado está a la orden y con gente rápida arriba hace falta nada más tener contundencia para que esto esté siendo lo que estamos viendo, una goleada clara y un equipo borrado.
1: Y sumar a lo mejor del partido a lo que está haciendo, por ejemplo, Dean Henderson, que está jugando hasta acá un gran partido, el arquero de Inglaterra, que está metido en el concierto del partido y que generó la posibilidad del contragolpe del equipo británico para que con espacios Inglaterra pudiese marcar el tercero. Hablamos de la palabra prestigio, y ojo que este partido puede terminar peor de lo que ya está y puede ser una goleada que cierre de manera temerosa el ciclo de Deschamps al mando de Francia.
2: Correcto, lo más feo de Francia que vimos en la era de Deschamps, y también probablemente uno de los partidos por el tercer puesto más flojo que hayamos visto, porque han habido partidos por tercer puesto muy buenos, Diego, Octavio, Chapela, pero hoy estamos viendo un partido malísimo, sin demeritar lo que está haciendo Inglaterra. O sea, la gente dirá, pero Inglaterra está haciéndolo bien, está ganando 3-0.
3: Inglaterra sí, lo está jugando en serio, Francia no, ¿eh?
2: Francia no, bien dice Diego, es un partido de la familia, un partido de cumpleaños.
0: Estamos en 39 minutos de partido y es momento de repasar el marcador. Bueno, ya estaremos repasando el marcador del encuentro. La pelota la tiene Deje, la sacan para que lo domine en la mitad de la cancha. Spence se la dejaba a Rashford, picaba a toda velocidad. Avanza Marcus Rashford por el carril de la izquierda. Amaca bien el cuerpo, levanta la vista al centro que viene al medio para Ivan Toni, pero terminó embolsándola. El arquero Mañán ofrece disculpa a Marcus Rashford, pero la hizo bien el número 11 por el sector izquierdo.
3: Deschamps, Diego, armó un equipo para que lo golearan, ¿eh? Es decir, en esa mitad de la cancha no hay manera de que alguno agarre una marca.
1: Pero de todas maneras, Dani, el rostro de Deschamps es como completamente desilusionado de los tipos que puso en la cancha y de la poca resistencia que están teniendo.
3: Bueno, él toma las decisiones, ¿no?
2: Sí, pero igual, alguna vergüenza tendrá que sentir, claro, ¿no?
1: Pero más allá de eso que dice Daniel, que la posición de los jugadores, también los jugadores son de alto nivel, es decir, no fue que puso a jugadores de otra categoría a jugar ahí. Más allá de todo eso, Adrien Rabiot, Zaire Emery, Ryan Cherki, que aprovechar su oportunidad en una selección como esta, le están pintando la cara. Entonces, más allá de todo eso, también es una vergüenza de los propios jugadores que están como titulares, ¿no?
0: Muy bien, estamos en 40 minutos del primer tiempo y el marcador. Presentado por Liberty Mutual está ganando Inglaterra por 3-0.
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0: Ahora yo digo, Francia está ante la despedida del mejor seleccionador que tuvo en su historia. Sí. Un tipo que lo llevó a ganar un mundial, a ser segundo en el siguiente y a estar peleando por el podio en un tercer campeonato del mundo. Y ni siquiera le pueden demostrar al técnico, pues vos podés perder los partidos, ¿sí? Está claro. Pero digo, no le pueden demostrar al técnico algo de amor propio, porque además Inglaterra, si te puede hacer 8, te lo va a hacer, ¿eh? No te va a perdonar. Y ataca a Radford, se pasa y va a Tony, que llegaba por el medio a definir, pero no pudo meter la pierna derecha esa pelota. Se salva Francia del cuarto.
3: Es verdad además que se juega con una temperatura alta, con muchísima humedad. Ya Inglaterra había pasado por Miami, pero digamos no hay justificación. Yo estoy de acuerdo con este tema de la actitud de los jugadores y el compromiso con el técnico, pero también la responsabilidad de Deschamps por la manera en que armó el equipo para este partido.
0: Quería ayer que no podía, la saca desde el fondo Conza y la tiene Berecci ese.
2: No sé si las estadísticas sean tan importantes de haber sido uno en un mundial, dos en otro y tercero en otro, ¿no? Sí. Es un hombre que viene de ser campeón, no, de ser subcampeón,
1: una leyenda,
2: ser tercero como jugador, pero bueno, el mismo, sí, el mismo con el planteamiento, los elementos que utiliza para este partido, que al final son buenos jugadores, todos los que tiene son buenos jugadores, obvio, sí. No es culpa de Deschamps, es la actitud de los que pone, ¿no?
1: Es la selección más talentosa de esos tres mundiales
2: en los últimos años, duda. Una de las selecciones más prestigiosas.
3: ¿De qué juega Chertín el City, les pregunto? Sí. ¿De qué juega Zaire Emery en el Paris Saint-Germain? Sí. No son volantes, ¿eh? Cherki juega de extremo. Las veces que entró en este mundial lo hizo sustituyendo a Dembélé. Es decir, ese mediocampo, Rabiot, Cherki, Zaire Emery, no marca nadie, insisto.
0: Claro, lo que pasa es que quizá lo armó con el fin de que tengan la pelota y la pelota no la tienen.
1: Correcto.
0: Buscando otra cosa. Pero
3: sí,
0: también,
3: para tenerla hay que recuperarla.
0: Está bien, Daniel, sí, está bien. Pero tampoco es que enfrente tenés a mediocampistas que te impiden que no puedas recuperar la pelota, sí, y no lo mandó a jugar de arquero.
2: Sí, mira, no que España, si la tenés, no tendrías necesidad de recuperarla.
1: Enfrente también tienes un solo 5, que al final es de Clan Rice ahí parado. Los otros dos van por todos lados. El tema también, es cierto, es responsabilidad del técnico, pero también de cómo afrontan el partido este tipo de jugadores. Hoy para Declan Rice está haciendo un partido histórico, acaba de marcar el gol más rápido para la historia de Inglaterra en un partido importante, tiene dos asistencias de tiro de esquina y supera a David Beckham, es el primer capitán del Arsenal en hacerlo, es decir, está jugando hoy un partido particular, como Dean Henderson, como algunos otros, pero Inglaterra, como decía Daniel hace un rato, se lo toma en serio y Francia no parece, claro, y al final claro. Eso termina pasando factura también.
0: Igual, a ver, yo entiendo, comparto y sé que lo que explica Daniel lo tiene que hacer porque es el comentarista, sí. Y porque está bien que así sea, porque es su trabajo. Yo lo que digo es que a veces los técnicos se dan cierta licencia para probar en estos partidos cosas, sí. Y le piden a los jugadores también que hagan un trabajo que no es demasiado alocado, ¿no? No es que le están pidiendo, insisto, ponerse los guantes.
3: Eso, y lo otro, Diego, el tipo se despide hoy.
2: Claro,
3: el tipo se va hoy de la selección,
2: sí,
3: francesa.
2: Iba también, pero está bien, ahí probás cuando seguís.
0: Yo lo que digo es, sos jugador, demostrá un poco de amor propio, regalale algo al técnico.
3: Te puso
0: en la cancha, te inventó un lugar porque por ahí si tenía que no inventarte el lugar no te ponía.
1: Y
0: entonces
1: además,
0: dale algo.
1: No, y además hay un detalle, Diego, Daniel y Quique, el equipo que entre comillas más modifica es Inglaterra, que termina, sí, sacando a Kane y a Bellingham, que son las dos figuras del equipo. Francia está jugando con Mbappé arriba, con Olisea arriba, es decir, con Mañán de arquero, no puso al arquero suplente, y entonces le está dando la oportunidad a Ryan Cherki, que en un partido normal no hubiese jugado de titular, le está dando la oportunidad a otros jugadores que en un partido normal no hubiesen tenido la oportunidad, y los tipos no demuestran que se van a matar por esa posibilidad. Uno no sabe si el día de mañana llegue Zidane y no juegue más.
2: Bueno, también Cherki en algún momento se molestó porque lo puso a jugar en los partidos de competencia 5 o 6 minutos.
1: Exacto.
2: ¿Qué actitud podrá tener? Dirá, este no me echó en todo el torneo y me echa en el partido que no sirve para nada.
3: Igual,
2: emocionalmente, no, pero igual estás defendiendo la camisa de tu selección. Es un partido mundialista, es un partido que te da prestigio, que te da un premio un poquito más costoso que el del cuarto. En fin, hay muchos elementos como para poder jugar un partido de manera más responsable y
3: no
2: entregada.
3: Se están jugando futuras convocatorias. Zidane no va a seguir y Tuchel sigue.
0: Bueno, vamos a ver qué es lo que pasa. 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
0: ¡Gol! ¡Bukayo Saka, gol! Mientras nosotros estábamos escuchando al querido Andrés Cantor presentándonos el patrocinio del tiempo extra, Bukayo Saka entrando en posición de 9, define cruzado de pierna izquierda para poner la pelota pegada al palo zurdo de Manián. Golea a Inglaterra, el partido está para los tres leones, 4-0.
3: La autopista que es esa mitad de cancha de Francia es el terreno perfecto para que los velocistas ingleses se encuentren en situaciones favorables, y en una tarde de mucha contundencia donde han brillado Rashford y Bukayo Saka, la goleada está más que justificada, por más que se ríe Mbappé.
1: Aparece también la, digamos, la facilidad que demuestran los jugadores ingleses hoy para que le salga todo. Tiene la posibilidad de abrir el espacio, de recibir la pelota, saca y de patear como viene para colgarla sobre la izquierda, donde mañana no tiene nada que hacer. Los rostros de mañana, de Teo Hernández, de los jugadores franceses que ven cómo pasan los ingleses por todos lados, denotan también que hay algunos de ellos que no la están pasando nada bien.
2: Superior Inglaterra, superior totalmente, más que en actitud, también en goles, en el partido, en ir al frente, en querer más. Hicieron el cuarto y quieren otro, ¿no? Y cada vez que Inglaterra hizo un gol, los rostros de los franceses son de te dejo, Diego. Bueno, los rostros de los franceses son, me pregunto, ¿qué está pasando? ¿Qué estamos haciendo? Pero no mejoran, no hacen algo por cambiar la historia o por acercarse y descontar en el marcador.
3: Si Deschamps pudiera hacer 11 cambios, los hacía.
2: Seguro. Ahora, me preguntaba, ¿qué va a hacer Deschamps a llegar al camerino?
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0: Se viene Inglaterra por el quinto, la pelota rebota en la Croacia, va al córner después de un remate cruzado de Ivan Toney, tiro de esquina para el seleccionado inglés.
1: El que la debe estar pasando mal es Ivan Toney, no debe haber dicho, de este partido ya voy 4 goles, ya no he metido ninguno. Sí. No, seguramente es el partido más importante que voy a jugar hasta que aparezca Kane de nuevo. E Ivan Toney tuvo esta posibilidad ahora, es el único que tiene mal rostro de los ingleses. Gana el tiro de esquina e Inglaterra va a tratar de cerrar el primer tiempo con uno más.
3: Es un partido para los delanteros que corren, sí. Es un partido para los velocistas. Toney, digamos, aprovechará alguna le va a quedar.
1: Seguro.
0: Ya estamos en tiempo cumplido porque el árbitro adicionó 4, le va a pegar desde el sector de la derecha, de pierna zurda, Bukayo Saka. Está en el área, la dupla de centrales, se mueve Ivan Toney al primer caño, el balón al medio, mañana con los ponios. Había infracción contra el arquero, sí, claro, el árbitro Valenzuela, especialista en esto, se saca la jugada rápido de encima, no sea cosa que, viste, haya algún inconveniente en un partido que está 4-0, mamita, y además un Manián que choca contra Konaté, que es compañero de él, porque juegan los dos para la misma selección. Bueno, cae la primera mitad, se van al descanso los futbolistas, nosotros hacemos un alto, golea Inglaterra, 4-0 a Francia en el partido por el tercer puesto.
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0: Estamos en el medio tiempo. 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Momento de comentar esta goleada parcial de Inglaterra ante Francia, resultado que puede ser histórico en este encuentro por el tercer puesto. Te escuchamos, Daniel.
3: Bueno, hoy hemos presenciado en este primer tiempo el tercer gol más rápido en la historia de los partidos por el tercer puesto, el que anotó Declan Rice. Estamos viviendo un hecho histórico, es verdad, porque nunca Francia había terminado un partido de Copa del Mundo 4-0 abajo en el descanso. De hecho, hay que remontarse casi 100 años atrás para encontrar un precedente parecido, y en un partido que no fue de Mundial. Es decir, está siendo humillada la selección francesa por el resultado, pero sobre todo por el juego. Ha salido a la cancha de Miami de una manera cuasi displicente, es verdad. Hubo 7 cambios, los mismos que hizo Inglaterra, pero hubo un equipo que de entrada quiso ganarlo y otro que lo ha jugado solo apostando mirando la estadística individual de Kylian Mbappé, que ha sido lo más preocupante que el ataque que ha tenido el equipo de Deschamps, con un par de remates y alguna buena atajada del arquero Dean Henderson. Un 4-0 justificado por un equipo que no marcó, que se dio amplísimos espacios, que Inglaterra con sus velocistas aprovechó. Dos goles de Bukayo Saka, un gol de Declan Rice y uno más de Esri Konsa de pelota quieta para marcar una goleada que le está entregando a Inglaterra el tercer lugar, que probablemente, como tampoco lo sería para Francia, sirva de consuelo. Ambas eran candidatas a ganar esta Copa del Mundo, pero que de un lado está dejando la imagen de un equipo que se va a marchar con su prestigio intacto, y por el otro la de un grupo de jugadores que está despidiendo de la mejor, de la peor manera, al mejor técnico de su historia.
0: Quique, ¿qué viste?
2: Viendo por qué Francia quedó fuera de la final, yo te digo, venía viendo que vino, si bien se le puede ir de más a menos, porque arrancó bien, pero ahora entiendo por qué Francia está fuera de la final. Más allá de que un partido por el tercer puesto no sea tan motivante y te quede todavía la rabia, ¿no?, la frustración de no poder haber ido a la gran final, me parece que debería de jugar un poquito con mayor responsabilidad, con un poco más de amor a la camisa de lo que estás mostrando. La verdad, lo de Francia hoy es vergonzoso, y bueno, ahora me explico por qué quedó fuera de la final también, ¿no? Porque se vino abajo. Francia está mostrando un nivel muy por debajo de lo que normalmente mostró en la era de Champs. Y lo de Inglaterra, me parece que se la saca, ¿no? Este equipo sí quiso estar en la final, lo intentó, pero se enfrentó a la Argentina que tiene sangre, que tiene para estar en la final, y entonces acá Inglaterra se consuela, ¿no? Y está siendo bastante responsable con jugadores que además están mostrando un muy buen nivel, y por eso están 4-0 en el partido por el tercer puesto.
0: Octavio,
1: yo creo, Diego y compañeros, que son dos tarjetas de presentación completamente diferentes. Por un lado, una selección que va a tener continuidad en el caso de Thomas Tuchel, que va o que está cerrando al menos una Copa del Mundo de manera muy decorosa, que tuvo un hueco en el camino y que fue ese partido frente a la selección de Inglaterra, de Argentina, pero que tendrá a partir de ahora que recomponer una selección que en los últimos años está llena de talento, que viene trayendo también generaciones que han ganado y que han logrado triunfos en categorías menores, que han empezado a formalizar mucho más el talento descubierto no solo en la Premier League, y que está llegando a esta Copa del Mundo con la intención de ser un equipo que va en crecimiento, que va buscando la posibilidad real de devolverle un título a Inglaterra desde 1966. Se lo tomaron en serio los ingleses, hay jugadores en particular que están jugando un gran partido, en el caso de Dean Henderson, el arquero, el caso de Declan Rice, que asumió el liderazgo del plantel hoy con la banda de capitán y con la salida de Harry Kane, y por el otro lado una selección que se comió entero el cuento de que eran campeones del mundo antes de jugar el Mundial, en el caso de Francia, que fueron pasando los días y que luego de la caída frente a España denotan que no quieren estar acá y que están cerrando un ciclo que me parece a mí, más allá de ese cuarto lugar, es de los mejores de Francia en su historia, claramente. Entonces, por ahí van las dos tarjetas de presentación de este partido.
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0: Estamos esperando el arranque del segundo tiempo, todavía faltan unos minutos. 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Se mueve Harry Kane, veremos si va a poder ingresar.
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1: Estamos ya de regreso, esperando el inicio de la etapa complementaria. Va a haber varios cambios en la selección de Francia. Movida va a poner a Barcola y a también Ousmane Dembélé. Se va a venir para la cancha Daniel Upamecano.
2: Sí, va a ser cuatro varios cambios al tiempo. Y Lucas Digne también, cuatro cambios va a ser. Bueno, era lo mínimo que se esperaba después del desastre del primer tiempo. Así que adentro Digne, adentro Upamecano, adentro Barcola, adentro Dembélé, Diego.
1: Lo que es un desastre es como tiene puesto los pantalones Barcola. No, es que sí. es un desastre, es una falta de respeto.
3: O sea, tan quisquilloso que son para todo y se le permite un jugador que salga así. Para que la gente lo entienda, Diego, el jugador tiene la pantaloneta por debajo de las rodillas y mostrando toda la ropa interior. Así va a entrar a la cancha el jugador de la selección francesa.
1: La verdad es que hay cosas que no las entiendo, no las voy a comprender jamás.
4: Bueno, te expulsan porque te llevas la mano a la boca, pero
3: ¿sabes que sigo pensando?
4: Sos ni siquiera advertido porque andas la calzoneta.
3: Sigo pensando,
4: pero abajo bastante.
3: Sigo pensando en lo que decía Diego al principio, cuando se confirma también la salida de Rashford y la entrada de Watkins. Sigo pensando en lo que decía Diego con respecto a la camiseta de mañana y a la de los árbitros. Normalmente FIFA, dentro de todo en la Copa del Mundo, ha sido muy quisquillosa con el tema.

0: camisetas, ¿no? Y de la forma en cómo se mezclan, y me parece absurdo que el arquero tenga el mismo color de camiseta que el árbitro principal y los jueces. Es llamativo, al menos, esa decisión en el partido de hoy.
1: Pasó en muchos partidos.
0: Por eso me parece llamativo que sean quisquillosos para una cosa y para otra sean tan laxos.
1: Sí, y bueno, hay situaciones que no las vamos a poder cambiar jamás. Es así. No nos tenemos que preocupar demasiado, sí tenemos que hacerle entender a la gente que hay cosas que no pueden ocurrir, como que un jugador esté mostrando la ropa interior ante todos los que están ahí presentes en el estadio, porque nosotros estamos haciendo el partido en radio. Entonces hay mucha gente que lo está siguiendo y no lo está pudiendo ver, pero de todas maneras me parece que hay cuestiones que no se deben permitir, más allá de que estos, muchos de ellos sean jovencitos, ¿no? Niños, hasta, si me atreven el término. La pelota la va avanzando la selección de Inglaterra. Estamos en los primeros instantes de la etapa complementaria. Está goleando el seleccionado inglés por 4-0. Ha ingresado Ollie Watkins para reemplazar a Marcus Rashford. Se le terminó el Mundial a Rashford. Veremos qué es lo que dice su futuro más cercano en cuanto a dónde continuará jugando, si es que lo hará, si le permitirán luchar por un lugar en el Manchester United, o si buscarán entregarlo a préstamo una vez más a un hombre que hace muchísimos actos de beneficencia en la comunidad, un hombre que se encarga por sobre todas las cosas cuando tiene tiempo libre de que aquellos niños más necesitados no les falte de comer y puedan hasta estar bien abrigados en el tiempo de frío, y que puedan también contar con la posibilidad de lo más importante, más allá de la comida, que es estudiar. La pelota la tiene y la maneja Rabiot. Jugaba en corto, se viene Francia. Necesito que repasemos una vez más todos los cambios que ha hecho Francia.
0: Bueno, Francia decidió sacar a Désiré Doué y entró Barcola entonces con el número 12. Barcola entró con el número 12 por Doué. También salió de la cancha Ryan Kerky y entró Ousmane Dembélé con la camiseta número 7 en la mitad del terreno. Y salieron dos defensores, Teo Hernández dándole paso al ex hombre de la Roma y hombre del Aston Villa, Lucas Digne, y salió de la cancha Ibrahima Konaté y entró al terreno de juego con el número 4, Upamecano. Esos fueron los cuatro cambios de Francia.
1: Y se viene Malo Gusto tocando la pelota hacia el frente, la quería pero no la podía dominar Michael Olise, y ahora la réplica de Inglaterra que va con Ollie Watkins, se la deja a Ivan Toni que pica, Watkins que quería, perdía finalmente con quien va ganando desde el fondo, que es Upamecano. Se la dio a Michael Olise, levanta la vista, la pone por el papel, le pegó gol, gol, gol de Francia. Lo hizo Kylian Mbappé, salió desde el fondo a robar la pelota Upamecano, como para decir, después de clavar la bandera, a mí no me van a pasar, como hicieron todo el primer tiempo con mis compañeros. Este jugó el balón para Olise, que habilitó de manera magistral a un Mbappé que le ganó la espalda a Eric Conce y definió cruzado sobre el palo de la mano zurda de Henderson. Sigue goleando Inglaterra, pero ahora 4-1.
2: Bueno, la reacción esperada ocurre en Francia a partir de una muy buena pelota que consigue Upamecano en la presión sobre Watkins y lo demás. Olise apareciendo en la zona de mayor influencia como enganche, una pelota perfecta filtrada por Mbappé que define muy bien y que logra su noveno gol de esta Copa del Mundo, mostrando que hay un poco de amor propio también en la selección francesa.
3: Que no esperaba, ¿no? Que Francia reaccionara, aparece y se adueña de la pelota en lo que va del segundo tiempo, pero es lo que menos uno puede esperar de una selección a la cual consideramos grande, selección importante no solo en Europa, sino mundial, ¿no? Ya descontó Francia, está 1-4 con gol de Mbappé, que además desequilibra en el tema del goleo individual en la Copa del Mundo, y además creo que iguala el récord de más goles anotados en una Copa del Mundo con Messi, ¿no? Creo que son 21.
0: Y los que tienen que remontar a partir de ahora, la forma en cómo manejar el partido son los franceses. Evidentemente, mientras esa, entre comillas, desesperación por ir a buscar la forma de equilibrarlo, Inglaterra se va a encontrar con más espacios. Así que estamos ante un ida y vuelta acá en Miami.
1: Se viene al área, le pega mal Ollie Watkins, la pelota afuera. Quique pregunta sobre...

0: Sobre estadística, me mira a mí sin saber, el pobre tiene la culpa de que para mí la estadística en el fútbol no sirve absolutamente de nada. Entonces, si puede, si tiene 21 goles, 48, 72, la verdad que me da lo mismo. Y ataca Olís, y se mete Mbappé en el área, y va Olís, que marca el cuerpo, no puede pegar, lo rebota la pelota y Henderson se queda con un balón. Que Casman, no lo iban a agarrar a Dean, mal parado porque está plenamente seguro de lo que hace el guardia. Guardameta de la selección de Inglaterra, saca Gueye el balón desde el fondo, se la estaba devolviendo de primera intención otra vez al primer marcador central y después picaba por el medio Rogers, el hombre que va a ser adquirido porque ya tiene todo arreglado el Chelsea con el Aston Villa, se va a ir a jugar a Stamford Bridge, nada más y nada menos, cuando lo quería también el Arsenal, a Morgan Rogers, el nacido en Hals Owen. Y ataca ahora Francia, la busca Mbappé, arremete Rabiot, le dio afuera, lindo remate de zurda, pero se fue a cualquier lado, es salida de meta que le pertenece a la selección inglesa.
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2: Y aprovechamos para seguir saludando a la gente que se conecta a nuestro canal de YouTube en este partido, el tercer y el cuarto puesto. Juan Carlos, también llega Juan García. Saludamos a Marta Álvarez. Marta, que te recuperes y salgas lo mejor posible de este problema de salud. También para Juan Carlos, para Jennifer, para Freddy Ventura, para Juan José Ramírez. Todos conectados al canal de fútbol de Primera.
0: La pelota que la quería en devolución, Olís, después de haberse encontrado con Mbappé, pero ganaba bien el Riconza y ahora la saca para Berecci, ese que la duerme hacia atrás para el capitán de Clan Rice. Le abre por el sector de la izquierda y se viene a toda velocidad dejando la línea divisoria. Atrás Spence, la tira en Ollie Watkins, gana bien, pero Pamecano la termina robando al margen de que el balón se pierde por un costado. Ahí lateral, Daniel, que le pertenece a Inglaterra.
3: Bueno, está claro quiénes son aquí los titulares y quiénes los suplentes de la selección francesa. Entró Pamecano para darle contundencia a la defensa, a Digne para darle proyección, y ahora tiene dos extremos titulares en Barcola y en Dembélé. También Francia podrá contar con gente rápida para aprovechar un partido que es de espacios amplios para los dos.
0: La pelota que la juega en corto ahora para Ivan Tony Spence. A Tony se le desbarca Ollie Watkins. Lucha Rabiot. La termina llevando ahora por el eje del terreno y se la ceden en corto a Olís, que tocaba hacia atrás tras recibir de Zaire Emery. Y el que avanza en la Croix. Por la izquierda la juega para Lucas Digne. La ya cruza hacia el territorio enemigo para cedérsela en corto. Mbappé, que levanta la vista, mete un lindo cambio de frente para Ousmane Dembélé. Dembélé que lo encara Spence, siempre con la cabeza arriba y los ojos bien abiertos. Va al área, Barcola, también Olisi. La guardaba Mbappé, pero rebota la redonda en los pies de quien se había posicionado correctamente como Gueye. Y ahora el que avanza y le pega desde la mitad del terreno, casi enviándola a cualquier lado, ese Berecci, ese saque de meta para la selección de Francia.
2: Cuando se había quitado encima con la velocidad y con la capacidad de hacerlo, terminó regalando el disparo cuando se ve que no tenía más energía. Ya apareció el hombre del Arsenal para disparar casi desde la mitad de la cancha, pero Francia sigue controlando por ahora el arranque del segundo tiempo.
0: La pone para...

0: Croacia, lo hizo Bradley Barcola, le ganó en velocidad a la espalda Kwanza, recibió el balón dentro del área y apenas se acomodó, sacó un remate imposible, pegado al palo de la mano derecha del marco que defiende Dean Henderson. Acelera Francia y ahora sigue goleando Inglaterra, pero 4-2.
1: Y lo dicho, con espacios tan amplios, con una marca tan laxa, el partido está para que lo ganen los velocistas. En el primer tiempo fue Saka, en este segundo están siendo Dembélé y Barcola, que definen muy bien ante la salida del arquero. Parecía que iba a elegir el palo más alejado, definió al palo del arquero Francia, inopinadamente se mete en el partido.
2: Evidentemente la reacción francesa es una realidad, ¿no? Parece que la crítica pudiese haber llegado por ahí, muchachos, lo estamos haciendo mal, estamos dando vergüenza, no es lo de nosotros, y se ha levantado en el segundo tiempo para ponerse 2-4 en el marcador. Y bueno, lo de Barcola lo criticamos mucho, ¿no?, a la hora de su ingreso a la cancha, por donde tenía su calzoneta, se la acomodó y hasta gol hizo, ¿eh?
3: El de la cola, ¿no? Barcola terminó marcando el 4-2 en el momento en el que terminó recibiendo la pelota con espacio y con claridad. Todos sabemos de la categoría de este jugador y de la digamos de la categoría, de la jerarquía que tiene, y terminó marcando diferencia en esa primera que tiene en el arranque de este segundo tiempo.
1: Tiene los shorts abajo, pero los pantalones bien puestos.
3: Exactamente.
0: Le va a pegar Declan Rice. 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A la mano del arquero fue ese balón del capitán de Inglaterra. Y la sacan ahora para Mbappé, que gira sobre su lado. Sigo, se la tira a Ousmane Dembélé, que va habilitado. Atención que cae el tercero de Francia. Entra al área, le pegó de zurda. ¡Ah! Tapó Henderson. Tapó Henderson. Lo pasa el peligro. Lee le da gol. No, rebota al córner. Estaba todo invalidado por posición adelantada. No sé de quién.
2: Parece que venía saliendo, sí, Dembélé, justo cuando le lanzan la pelota, ¿eh? Ahí, ahí, viene saliendo.
0: No sé, es para revisar, ¿eh? Sí.
1: Si termina en gol se revisa, ¿eh?
0: Sí, claro, termina en gol, revisan. Bueno, por lo menos el asistente número 2 en esta oportunidad no levanta la bandera de manera apresurada.
3: Sí.
0: Y lo hace cuando termina la jugada. Pero estuvo cerca del tercero Francia, le llega a anotar el tercero en los próximos minutos, le llena el bolso de preguntas a Inglaterra.
1: Bueno, es que ahora el partido se le acomodó a Francia, ¿no? Con la gente que entró, evidentemente tiene otra categoría, está mucho más metido, está ganando la espalda de la defensa francesa con mucha velocidad y con gente que entró con una motivación distinta de los que estaban.
0: Lo que va a ser bueno para el próximo seleccionador es entender que algunos jugadores que ahora no están, más allá de que haya sido otro técnico como Didier Deschamps el encargado de ponerlos o de darles una oportunidad y después de quitarlos, es que va a poder probar con algunos otros que verdaderamente tengan ganas de vestir la camiseta de Francia.
1: Tal cual, ¿no? Tal cual. Cherki salió de la cancha y mostró menos corazón que Pinocho.
0: Claro, claro, a eso iba. Jugadores como él, como Doué, Conaté está aprobado,
3: sí.
0: Teo Hernández también está aprobado, pero digo, estos futbolistas que se creen que son imprescindibles y que no mostraron nada y que tienen que tomar mucha sopa todavía, me parece que están ante una situación que puede llegar a ser complicada para ellos mismos. Y Spence que va, y ahora es un golpe por golpe, la cambia Spence, la pelota rebota en Upamecano, hay tiro de esquina, Ford, vehículos hechos tan capaces como tuvo Octavio.
3: Al menos cambió la actitud, en lo que acabamos de ver, para que la gente entienda, Upamecano le protestó a sus compañeros por no terminar de cerrar en la jugada anterior y por generar el tiro de esquina. Cambia la actitud del plantel, cambia la actitud del equipo y sin embargo todavía tiene dos goles encima para tratar de igualarlo.
0: Yo te digo una cosa, a mí me viene Upamecano a encarar en el vestuario,
3: sí,
0: y yo haría lo que me dice el 4.
3: Sí, sí, sí.
0: Pero ¿Qué va a hacer? La va a acomodar en el cuadrante de Clan Rice. Se vino al área, por supuesto, a intentar cabecear Cuanza, que está parado detrás de Geji. Se va a mover el central con el lateral derecho. La pelota se cierra, cabezazo de Aetones. Salvo Manián. Salvo Manián, enorme el arquero, tirándose sobre su izquierda ante el buen testazo de Ivan Toney. Pelea Watkins, la recupera ahora y va Eberechiese, que mira hacia atrás, lo cierra Zaire Emery al córner. No, mira vos, pegó en finalmente el hombre de Inglaterra cuando se había tirado Alicia a intentar robar ese balón. Bueno, salvaba bien mañana entonces en esta. Algo quería decir, que me miraste.
2: Bueno, los agarrones normales, ¿no? Que se dan en el área, que se dan mil veces y que en algunos partidos fueron determinantes. No olvido aquel, más allá de que sí hubo algún forcejeo en el gol aquel anulado a Noruega, ¿te acordás?
0: Sí,
2: con
0: sí.
2: El tema de Haaland. De esos hay muchos y en esta jugada última también hubo uno que no fue determinado.
0: La viene llevando por el callejón izquierdo ahora y se frena para tocar en corto, aunque mal. Bukayo Saka, por eso se lamenta, se la terminan retrocediendo al arquero Manián, que sale rápidamente con Lucas Digne. La avanza por el mismo carril izquierdo para que la transporte Olise. Este juega en corto con Mbappé. Encara la marcación de Cuanza, lo va a sacar a pasear. La marca el cuerpo Mbappé, lo esperaba bien parado Cuanza, que le esconde el balón, tocándola por detrás de una de sus piernas para el mismo. Y de Clan Rice, que engancha y se abre por el sector de la derecha. Suave entrega para que se venga a toda velocidad pasando Rogers en la transición ofensiva. La entrega mal, la recuperaba Zaire Emery. Y ahora la réplica de Michael Olise, está en la puerta del área, se acomoda, le pegó de zurda fuera. El remate que se va cerca del palo de la mano derecha del barco que defiende Henderson. No lo pueden creer los hinchas franceses. Un lindo disparo de pierna zurda de Olise. Créanme, no se fue a más de 20 centímetros de la base del poste derecho. Hay saque de meta para Inglaterra.
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0: La domina, Bukayo Saka, lo corre, Lucas Digne lo empuja. Te digo, estamos en un partido ya de soltero contra casado.
1: Te iba a decir eso, porque no sé quiénes son los solteros y quiénes son los casados.
0: No, pero eso no importa.
1: Pero normalmente los casados más barrigones, ¿no?
3: Sí, pero hay un detalle, ¿no? Olise sí juega al fútbol, o sea, se acordó y se contagió de los que entraron también y terminó haciendo una de las mejores jugadas de
2: que se le sigue regando el gol en la Copa, ¿no?
1: Donde
2: no
1: lo ha buscado. Más favorable, está jugando por adentro, ¿no? Por afuera, que fue como arrancó el partido, está recibiendo libre, además nadie lo marca, y con panorama Olise es determinante, te puede meter un pase gol o puede acabar en la jugada, aunque esta última la definió mal.
0: Sí, claro, cualquiera de los jugadores de Francia con espacios te liquida. Y va de Clan Rice, que toca para que vaya Ollie Watkins, enganchando hacia atrás, la descarga con Eberechiese y solo Spence por el sector izquierdo, la pincha para Toney, pecho gol, ¿por qué no? Cierra magníficamente la Croa cuando se disponía a definir Toney. Buena corte del segundo central y posteriormente hay infracción en la salida del seleccionado francés. Tiro libre para Le Bleu.
3: Bueno, aprovechamos para mandar un par de saludos más a la gente que sigue conectada. Diego, casi 3.000 usuarios viendo la transmisión del equipo de fútbol de primera. Así que mucha gente conectada. Matías Trujillo, Jorge, Alejandro, Liliana, también aparece Javier. Todos conectados en nuestro canal de fútbol de primera. Alex Zeus, también está Ingrid. Todos contentos con la transmisión del equipo mundialista de fútbol de primera.
0: Se viene para el quinto Inglaterra con Watkins. Pica por el medio Ivan Toney, se mete por el segundo palo, Bukayo Saka, la pelota para Toney, la rebota otra vez a Watkins, que está habilitado, la retrocede para Eberechiese, cambiala con Roger, que está en la puerta del área como dos, se acomoda ese, el remate de zurda, rebota el balón y con la testa termina devolviéndola desde el corazón de su zona roja Lucas Digne. La vuelven a abrir por el sector izquierdo con Ollie Watkins, que encara la marcación de mal gusto, centro al medio, va Toney, devolvía bien con golpe de cabeza Lucas Digne, y ahora la saca Zaire Emery, la pivotea Olise, avanza Francia, avanza Quique.
2: Sí, avanza tanto y está empeñado en recuperar el marcador Francia, que a veces se queda en diferencia numérica atrás, ¿no? A veces se quedan solo tres franceses y a veces van cuatro ingleses. De momento momento han sabido resolver.
0: La pelota en los pies de Barcola, que encara por el sector izquierdo, la recibe Kylian Mbappé en la puerta del área, la cruza para Dembélé, puede estar el tercero, enganchó para la zurda, le pegó y Henderson abajo se queda con la pelota, le faltó zurda en esta a Dembélé para definir, por eso la encuentra abajo el arquero Henderson. Sigue ganando Inglaterra por 4-2.
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1: Qué bien que se encuentran y qué bien que están funcionando esas sociedades en el último cuarto de cancha en Francia. Entraron bien Barcola, Dembélé, Mbappé en esa situación también está apareciendo en situaciones de mayor ventaja y Olís se ha soltado a jugar.
0: Y la pelota que está en los pies de Barcola, así levanta la vista mientras no se mueve todavía en el área. Ahora empieza a trotar dentro de la zona roja rival. Kylian Mbappé la retrocedió por Mecano, metele bomba, le pegó de derecha a Henderson. Henderson la saca por un costado, no pasa el peligro porque la tiene Brandi Barcola, la retrocede en corto para Luca Dini, la pone debajo de la zona zurda y jugó en corto para Zaire Emery, que hace lo propio porque la puso debajo de la suela derecha y tocó para la Croix. Está todo adelantado Francia, a excepción del arquero Manian, solamente a 10 metros fuera del área está el más atrasado de los franceses, que es la Croix. Insiste ahora Urbán de Belé, se la dieron a Malo Gusto, que quiere ganar el fondo, choca con Spence y pasó y tocó al medio y rebota la pelota y la domina ahora Mbappé, que la pisa mal, y ojo que puede quedar regalado el seleccionado francés. Pelotazo largo para Oli Watkins, que va luchando con la Croaz y salta y cabecea, se lleva la pelota y no pudo jugársela para Ivan Toney. Lo había dicho ya Quique Lanza, que tiene tanto énfasis con ir a buscar el empate de la selección francesa, que está como la manta corta, ¿no? Te tapa la cabeza y te destapa los pies.
2: Totalmente, ha quedado desfavorecido así en gran parte del tiempo.
0: ¡Viene Mbappé para el tercero gol! ¡Gol! ¡Gol! ¡Gol! ¡Gol! ¡Gol! ¡Gol! ¡De Francia! ¡Golazo de Mbappé! ¡Una pared con Olís! ¡Le dijo al once, dame que te doy! ¡Obediente el 10! ¡Tocó para Olís! ¡Que de primera se la dejó acomodada para la zurda de Mbappé! ¡Gana Inglaterra! ¡Pero ahora 4-3!
1: Y después de un primer tiempo para el olvido, la selección francesa decidió que iba a sacar el mejor mantel, la mejor cubertería, que la dueña de la casa se iba a poner todas las joyas para que el segundo tiempo fuera otra cosa. Brilla el talento francés, brillan los cambios, Mbappé, que consigue su segundo gol de la tarde, su décimo en este Mundial, séptima asistencia, por cierto, de Olís, que es líder en esto en la Copa.
0: Bueno, estamos en un partido imposible de explicar.
2: Cambió todo, Francia es dueña del partido ahora, se acercó cuando hay pausa y break de hidratación, creo, pero está de regreso Francia, se pone 3-4, y bueno, la actitud de Deschamps igual en el banco cuando está el 3-4 es notable, seguramente regañó, seguramente gritó, seguramente llamó la atención, y bueno, está causando el efecto, y Mbappé ya tiene 10 en la Copa.
3: Entonces sí les importaba el partido, o sea, está claro que sí les importaba el partido, que hay algunos que son displicentes y algunos no, y que terminó marcando diferencia a eso cuando encontraron el camino para hacer lo que hasta ahora es el 4-3. Deschamps, como bien explicaba aquí, que tiró todo al piso con una emoción como si estuviese ganando el partido, porque se metió de nuevo en competencia, porque se metió de nuevo en pelea. Hay jugadores que la están sufriendo, el caso de Upamecano, el caso de Barcola, que están buscando la posibilidad real de que el equipo pueda igualar, y en el caso de Inglaterra, la molestia y el rostro de los jugadores como Declan Rice, que está desaparecido, de jugadores como ese en la mitad de la cancha. Así que empieza a regularse el partido, y hasta ahora lo que parecía ser una goleada de escándalo termina siendo un partido de ida y vuelta.
0: Estamos en la pausa de hidratación en Fútbol de Primera, la radio del Mundial.
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0: Bueno, no iba a permitir el Napoleón de este equipo, hablo de Didier Deschamps, tener su Waterloo el día de hoy, acá en la ciudad de Miami. No iba a regalarse tan fácilmente, y está demostrando Francia que puede dar pelea. Mientras tenemos la posibilidad de verlo a Kerk sentado como si estuviera tomando sol en cualquiera de las playas de esta ciudad. Pero bueno, vive así tranquilo. ¿Qué le va a hacer? Es su forma de ver el fútbol. Y cuando yo lo escuché a Daniel decir que Francia preparaba los mejores cubiertos y toda aquella historia, pensé que iba a hablar de la comida francesa. No va a venir a decir acá que la comida francesa es la mejor del mundo, pues es una de las mentiras más grandes que existe, ¿eh? Por favor.
1: No lo voy a decir, no lo voy a decir, porque además me gusta la comida de otro lado, tú sabes.
3: Igual Daniel Chapelle es un chef de alta cocina, ¿sabías?
0: No, sí. A mí no me invitó, ¿no? Nunca a comer, ¿eh?
3: Ah, se lo están perdiendo.
1: Sí, Guarita más que chef.
3: Se lo están perdiendo, pero bien. Aprovecho para mandar un par de saludos a gente que está muy ansiosa por el partido de mañana, Diego.
0: Bueno.
3: Juan José Ramírez está feliz por Argentina. También está llegando gente como Lina Ibargüen, que dice que está desesperada por el partido de Argentina de mañana. Víctor también. Aparecen a esta hora Juan García. Así que todos conectados, ya somos más de 3.200 personas conectadas al partido de Fútbol de Primera.
2: Mira que a mí también las estadísticas me parecen odiosas. Digo, es el pesar de cada uno, pero para aquella gente que las lleva y no dejarlos confundidos, ya Mbappé sumó 22 en la historia de los mundiales. Dejó a Messi, que le falta el partido de mañana, con 21. Sí, sí. Y bueno, sumó en la Copa 10 goles. Deja a Messi de momento con 8 goles que tiene el juego mañana.
0: Igual, Quique, hay algo que yo no expliqué y que debía haberlo dicho. Para mí la estadística no sirve de nada en el fútbol. Hay gente que la usa y que le parece que está bien y está perfecto. No reniego de aquellos que le dan importancia y que la quieran usar. Y esto de lo que estabas comentando vos respecto a Mbappé, hay que remarcarlo porque en definitiva es el tipo que más goles ha hecho en la historia de los mundiales.
2: Claro, y porque el partido tenía esa connotación también. A ver qué hace Mbappé. Igual, y en el primer tiempo hizo nada. Entonces en el segundo ya hace doblete y se pone arriba en el
3: estadio. Diego, que es que Quique lo tiene Mbappé en la penca como goleador y por eso está insistiendo,
0: sí,
3: tanto.
0: Le veo cierto. Sí,
2: yo ya lo pronostico hace 5 partidos.
3: Me vencí. Ya
2: lo veo con una sonrisa.
3: Ya tiene un ganador.
2: Me vencí.
0: No, bueno, yo suerte que no hay descenso en la pinche. Si no me hubiera ido a la B.
2: Ya es cosa de 2 o 3.
0: Claro, claro.
3: No, a la B.
0: No, si hubiera ido a la B. Pero no me fui, como otros. No. La pelota está en poder de Henderson. La va a sacar desde el fondo. La adelantan hasta la mitad de la cancha. La aguantaba allí y tocaba. Lo atendieron abajo a Ivan Toni. Fue infracción de Upamecano. El árbitro tiene que mostrar amarilla en esto. No puede ser, sí, que no muestre la amarilla. Por más que esto le parezca a él un partido de soltero contra casado. Llega tarde Upamecano. Hay tiro libre en la mitad del terreno, perdón Daniel, había tiro libre entonces para Inglaterra, decime.
1: Sí, que estoy de acuerdo, un pisotón de Upamecano era para Amarilla, sí.
2: Upamecano que parece que desde antes de estar en el banco, desde antes de estar en la cancha, le dolía la derrota, ¿no? De entrada lo ha manifestado.
0: Después de verlo Upamecano, lamento que ninguna cámara haya mostrado el rostro de él de alguno de los goles de Inglaterra en el primer tiempo.
2: Sí.
0: Porque un tipo que entra con esas ganas, con ese ímpetu, queriendo mostrarse como el capitán sin cinta de su escuadra, la verdad que lo debe haber padecido demasiado lo poco que hicieron varios de sus compañeros en la primera mitad. Y sale Olís, que pisa la pelota, toca en retroceso para Zaire Emery, que mira para la derecha, para la izquierda, lo tienen corto, Rabiot no se la dio Adrien, sí prefirió con la Croa, quieren conseguir la igualdad la selección de Francia. Le recordamos de todas maneras que si el partido llega a empatar, si terminar igualado en los 90, tendremos alargue, y se viene Francia con malo gusto, que busca tener un buen gusto. Tocó por Olís, le pegó afuera, le roló Olís de zurda mientras hacía vista Henderson. La pelota buscaba el ángulo superior derecho del marco defendido por Dean Henderson, que agradeció a todos los dioses de que Olís no tuvo la precisión para poner la pelota donde pretendía. Saque de meta para Inglaterra.
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0: Y se viene por la derecha Francia. La tiene ahora Olís. Tiene que jugar en retroceso el balón para malo gusto. Prefiere con Zaire Emery. Se va desmarcando de Melé, lo propio se. Kylian Mbappé encara la marca de quien lo termina soltando, que era Rogers. Y ahora la abrieron por el sector zurdo para Lucas Digne. Dame que te doy, le dice Mbappé. Digne con el centro, lo trababa bien en esta oportunidad Jared Cuanza. Y lo obliga a jugar en corto nuevamente con Mbappé a Lucas Digne. Se quiere quitar los rivales de encima. Dentro del área cayó, el árbitro dice que no hay penal. Correcto lo de Valenzuela, me parece, más allá de que la jugada la van a revisar. Y ahora marca una infracción a favor de Inglaterra. Tiro libre para el seleccionado de los Tres Leones cuando estamos en 76 minutos del partido. Y el marcador lo repasamos ahora. 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Dice que está ganando Inglaterra 4-3.
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1: Quería decir algo. No va a poder seguir Bukayo Saka, ¿eh?
2: Ah, bueno. Sí, le iba a preguntar a Daniel qué dijo Mbappé. Daniel sabe leer labios, sabe francés.
0: Ah, ¿sí?
3: Sí.
0: La pide Mbappé, la lleva ahora Olise, se la dieron a Kylian, la pincha para Olise, que gachó de sur del Geji, que la despeja por un costado. Se viene entonces Jude Bellingham, Daniel.
1: Se levantó rápidamente a Jude Bellingham, que en cualquier momento lo veremos en la cancha.
0: La pelota lo pide Barcola que toca hacia el medio para Rabiot, la pivotea para Mbappé, que la cambia sobre la derecha para Ousmane Dembélé, que se la baja bárbaro. Malo gusto, la quería Zaire Emery, pero se le entrega malo gusto, de buen gusto, tocando para Dembélé, lo derribaron. Hay tiro libre peligroso para Francia, Quique.
2: Hay un hombre que ha buscado hartamente el gol en la Copa del Mundo y se le ha negado. Mirá que lo busqué para no quedar mal. No anotó Olise todavía en la Copa del Mundo, pero lo ha buscado partido a partido y se le niega el arco porque ha tenido la posibilidad de hacerlo, pero se le niega el gol a Olise en United 2026. Probablemente eso, en más mundiales se le va a dar, ¿no? Es un chico joven, pero se le ha negado, ¿no?
1: Dio 7 pases de gol, ¿eh?
2: Bueno, correcto, sí. Y lo ha buscado, aún así, Daniel, lo ha buscado mucho el gol, pero no ha podido. Capaz en lo que falta el partido también se le da, ¿no?
0: Puede ser.
2: Sería un premio justo para un hombre que asiste bastante.
0: Sí. Le va a pegar de Pelé, la mete en el medio, Upamecano que no podía, la saca Berechiese, desesperadamente la manda hasta la mitad de la cancha, la domina Gimeno Augusto, toca por lo bajo para Saint-Emery, ahí el futbolista del Paris Saint-Germain, nacido en Montreal, la abre por el sector izquierdo y Rabiot se la avanza por el carril zurdo a Barcola, que mira hacia el medio, se la cede a Lucas Digne, tocó de primera para Mbappé, está dentro del área, le pegó y la pelota rebotaba en Conza, la corre ahora y se la lleva Roger, lo toma desde atrás Lucas Digne, compañeros de equipo en el Aston Villa, infracción y tiro libre a 9 metros de la mitad del terreno a favor del seleccionado inglés cuando se van a venir los cambios.
1: También se viene Harry Kane, la selección de Inglaterra mete lo máximo que tiene de artillería en la selección inglesa para que el partido no se lo vaya. No es Anderson.
2: Elliot Anderson, el 8, se va el 22, Tony. El 9 nominal de la selección inglesa.
3: Exactamente.
2: No, y se va ese también.
3: Exacto, no tuvo posibilidad Ivan Toni en 78 minutos para marcar un gol en su titularidad con Inglaterra. Anderson a la cancha con Bellingham y sale de la cancha también ese, el hombre del Arsenal. Así que mete a la gran figura de este equipo junto a Harry Kane, Jude Bellingham, a ver si puede de alguna manera Inglaterra terminar de llevarse el resultado en los 90 minutos.
2: Sí, porque hay un solo partido, hay un solo equipo en el partido, que es la selección de Francia en el segundo tiempo. La entrada de Bellingham además es aplaudida por el estadio, porque venimos al estadio a ver a Bellingham también.
0: Claro, claro. Así como en el primer tiempo solamente vimos la presencia de Inglaterra, en este segundo periodo solamente estamos viendo a Francia. El tema es que el impulso o la mejor sensación la termina dejando el equipo que viene de atrás. Y yo te digo una cosa, se le va a armar una complicada a Thomas Tuchel si este partido lo llega a perder. Se intenta escapar Ollie Watkins, la pelota que viene tocándola al medio para Bellingham, entró al área, puede definir, está el quinto, el cancha, le dio, tapó el arquero, arremete Rogers, se acomodó, le pega de pierna izquierda y le tapa, el remate malo gusto, no pueden entender, Jude Bellingham que sonríe, cómo no consiguió el quinto, y va por el empate a la Francia con Barcola, se muestra, ahí corto Kylian Mbappé, sigue bailando Barcola, le cede la pelota a Mbappé, enganchó, se acomodó para la derecha, tocó al medio, Lice para Dembélé, está Lice, gol, no, fuera, le erró el arco, no lo puedo creer, no lo puedo entender, y créanme que no voy a poder explicarlo, afortunadamente los tengo a ustedes tres, mis compañeros, a los cuales ustedes sí ven más allá de que esto sea radio, se están agarrando la cabeza porque no pueden entender lo que acaba de desperdiciar Lice.
2: No va a notar en el Mundial, Olise, lo habíamos comentado, cómo se le ha negado el gol, la tuvo clarísima, una jugada de lujo, una jugada de PlayStation, y al final termina rematando y la tiró en el centro del área, al lado de un palo para el 4x4, y lo desperdició. Impensable.
0: Daniel, comentaba porque la gente te vio agarrarte la cabeza.
1: Qué salto de calidad tan notable ha dado Francia con los cambios, ¿no? Digo, primero la posición de Olis, que estaba dentro de la cancha pero desaparecido, y después Dembélé, Barcola entraron muy enchufados y han potenciado también el fútbol de Mbappé. Se juntaron todos, tocaron la pelota en el área de Inglaterra, le faltó nada más la definición para que terminara en uno de los mejores goles del torneo.
3: Están atendiendo en este momento al árbitro del partido, Jesús Valenzuela, lo están atendiendo sobre un costado con una molestia en una de sus piernas, por eso está detenido el partido, pero lo cierto es que Olise terminó casi que tratando de acomodar la pelota, quiso pegarle muy bien a la pelota y acomodarla sobre el lado izquierdo del arquero y la terminó tirando afuera, pero lo que contaba Daniel y el momento en el que vive el partido, de velocidad de un lado para el otro, porque más allá de la jugada que acaba de pasar, no nos dio tiempo de comentar la jugada anterior, en la que Watkins y Bellingham terminaron en velocidad llevándose a todos los defensores de Francia para generar lo que hubiese sido un golazo también, porque iba a quedar mano a mano solo Bellingham con el arquero.
2: Bellingham en 30 segundos en el campo hizo mucho más que lo que hizo Toni en todo lo que jugó, no, casi casi 80 partidos, y llegando como siempre llegó, desde atrás, con toques bastante prácticos, y creo que si define un poquito antes lo hace, pero quiso adornarse un poco, hubiera sido uno de los goles más lindos de la Copa del Mundo.
0: Bueno, a ver, un cambio en Inglaterra, Daniel.
1: Se va Jarrell Kwanzaa, va a ingresar Reece James en su lugar, lateral derecho por lateral derecho en la selección de Inglaterra.
3: Exactamente, por la lesión de Kwanzaa, que se va con molestias, el experimentado Reece James a la cancha a falta de 7 minutos, el partido intenso, el partido con movilidad de un lado y del otro, se está cerrando el Mundial para ambas selecciones.
2: No superó nunca Inglaterra el tema de caerse físicamente en los 75 minutos de partido. Porque yo lo veo desgastado.
0: Y sí, está gastado. También es el... entiendo que la selección que más viajó,
3: sí,
0: ha tenido que jugar ante calores extremos, ha tenido que jugar en la altura, ha vivido absolutamente esto de este seleccionado inglés a lo largo del campeonato. Mbappé le pegó y Henderson se queda con la pelota, tuvo un remate de Mbappé desde lejos, desde fuera del área, sin inconvenientes para el guardameta, hoy titular en el combinado de los Tres Leones. La saca desde el fondo Geje, se la dan por la izquierda Spence, la pide en corto Rogers, la juega en retroceso finalmente para Mark Geje, está acomodando a sus hombres Elliot Anderson, consiguió operar en la mitad de la cancha, subió mediocampista de marca, titulares el señor Thomas Tuchel, la juegan en retroceso una vez más para el arquero Henderson, no lo presiona Mbappé, la quiere sacar por la derecha con Enricos, dividí la pelota por favor, le dicen a Henderson, pero no, tosudo él, viene jugando por lo bajo para Bellingham, que estaba dándole indicaciones a Konsa para que salga con Bukayo Saka, largo pelotazo metiendo el cambio de frente para Ollie Watkins, se viene el seleccionado de los Tres Leones, la está esperando en el área, Bellingham entrando a la misma, penal, penal, foul contra Ollie Watkins, penal, era contra Spence, infracción, perdieron ustedes, penal para Inglaterra, la falta la cometió Malo Gusto en un momento no indicado, Malo Gusto termina derribándolo al número 25 que le ganó en velocidad, y hay penal a favor de Inglaterra.
1: Bueno, un penal que no tiene discusión, ¿no? Le puntea la pelota a Spence, Malo Gusto que va abajo, lo cruza, lo desplaza, Valenzuela encima de la jugada, no duda y decreta el penal.
2: Lo importante que ha sido Bellingham en la selección de Inglaterra, ingresó, le dio salida a un arquero que por segundo no supo qué hacer porque Francia tapó muy bien la salida, corrió, agarró, rebotó, dio indicaciones, se la dieron de nuevo a él, la pasó de 30 metros, la cruzó de área para su compañero que al final logra entrar al área y le determina el lanzamiento penal a la selección de Inglaterra, y Bellingham lo va a cobrar.
3: Malo Gusto ha sido el jugador de Francia más bajito, de rendimiento más bajito en todo el partido, lo han superado en todas las opciones de juego en velocidad y terminó viéndose superado por el jugador inglés y haciendo el penal para la posibilidad de Jude Bellingham.
0: Bueno, Valenzuela que quiere que Mañán vaya a la línea, y Mañán que quiere complicarlo a Bellingham, y esta nueva modalidad de que el que agarra la pelota no patea el penal, se la cede a un compañero que llega después,
2: al triplete,
0: y el Bukayo Saka el que intentará anotar el tercero suyo en el partido para llevarse la pelota, le va a pegar Bukayo Saka en 87 minutos del encuentro estamos, y la verdad que por más que anote yo no me animo a decir que este encuentro está cerrado, y menos mal que no dije game over en la primera parte, porque entiendo que cualquiera lo hubiera dicho, pero había que esperar algo, alguna reacción, algo de amor propio de parte de Francia en el complemento, y lo tuvieron. Y el árbitro que hace sonar el silbato, recién ahora retrocede 3 pasos, Bukayo Saka, le va a pegar el 7, Mañán que abre los brazos, cuán largo es, trata de cerrarle algo de ángulo al 7 de Inglaterra, va Bukayo Saka, le pegó gol. Bukayo Saka de penal, le dio de zurda rasante, lo pegó al balón, a la base. pase del poste izquierdo del marco defendido por Mañana y salió a festejar mostrando un número 3 con sus dedos. Habrá que revisar la estadística para encontrar cuándo fue la última vez que un hombre del seleccionado inglés en un mundial hizo 3 en el mismo partido. Gana Inglaterra ahora 5-3.
1: Con mucho temple, con categoría, define el penal Duque Yosaka. El arquero Mañán se fue a un poste, él definió hacia el otro y recordaba que Duque Yosaka estuvo en una definición por penales que le quitó un título a Inglaterra en una Eurocopa contra Italia y fue uno de los que falló.
2: Sí.
1: Fue vilipendiado a través de las redes sociales, aunque sea un partido por el tercer lugar, aquí tiene revancha.
2: Bellingham había tomado la pelota y decíamos justo se la cede a Saka, que tenía la posibilidad de hacer triplete en el partido. El fútbol tiene también ese tipo de lindos mensajes. Hizo el triplete, lo fueron a celebrar. Bellingham le dijo a la grada, aplaudan a Saka, y Harry Kane también se fue justo también a aplaudir el triplete de este jugadorazo que está constituido. Lógicamente el triplete no lo hace más, ¿no? Pero vaya lección también del fútbol que nos deja esta acción.
6: El último inglés en hacer un hat-trick, 3 goles en un mismo partido de un mundial, fue Harry Kane. En el 2018.
2: Ah, bueno, lo igualó. Y fue el primero, viste, que fue a también abrazar, entre de los que están afuera, a abrazar a Saka.
3: Pero mucho tiene que ver con eso que contaba Daniel, que es parte del anecdotario, que es cierto que este partido no sustituye a ningún otro, pero lo que sufrió Saka después de aquel duelo frente a Italia en Wembley, en la final de la Euro, que terminó ganando el seleccionado azzurro, terminó marcando la vida de este joven jugador que ha tenido un año tremendo con el triunfo del Arsenal, y ahora con esta posibilidad que le dan también sus compañeros como Bellingham de patear el penal y de convertir 3 goles en esta Copa del Mundo en este partido.
6: Aquel triplete de Harry Kane en el Mundial de Rusia fue en la goleada 6-1 de Inglaterra contra Panamá, pero anteriormente Gary Lineker había hecho 3 goles en México 86. Para terminar, Lineker terminó con un total de 7 goles, si mal no recuerdo, en aquella 6. Copa del Mundo. ¿Fueron 7 o 6, Daniel?
1: 6.
6: Bueno, 3 lo consiguió en un partido, que fue en la victoria por 3-0 contra Polonia, pero el más recordado de todo fue el que consiguió en la final del Mundial del 66, Geoff Hurst, cuando anotó 3 en el 4-2 de Inglaterra contra, por entonces, Alemania Occidental en Wembley. Que además fue el único, hasta el momento, ¿no? Único hat-trick en la historia de las Copas del Mundo. A ver, dentro de los 90 minutos, porque hubo jugadores que hicieron 3 goles en finales y no hace mucho tiempo atrás.
2: Exacto. Mirá que no era un gol menos importante para Bellingham. Podría haber sumado su 7º gol.
6: Sí, claro.
2: Y cede el penal.
3: Sí, sí, por eso. Tiene que ver con todo lo que hablamos y con lo que significa también para los compañeros el hecho de que Saka pueda, entre comillas, reivindicarse. Entró a la cancha Jules Koundé, el hombre del Barcelona, sale malo gusto, el defensor francés de más pobre rendimiento en este partido, que fue superado a lo largo de todo el duelo y que además fue el hombre que terminó generando el penal que acaba de convertir Saka. A partir de este momento se van a jugar 7 minutos más en Miami, en el duelo que por ahora está ganando Inglaterra 5-3.
6: 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Bueno, ya presentaremos el tiempo extra nuevamente y no, nos vamos preparando en un ratito para el momento del partido, pero como les dije, el tiempo extra es presentado por Verizon.
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6: Quería escapar, pero le cometían infracción a Jude Bellingham, que se queja de algo, trato de entender qué, a ver si es que le está pidiendo alguno de los compañeros.
2: Creo que es a uno de sus compañeros.
6: Sí, me parece que estaba reclamándole algo, me pareció a mí por la zona en la que estaba dirigiendo esa queja a Bukayo Saka, pero... Bueno, se viene Yalova a la cancha, se va Geji y hay otro cambio más, entiendo, ¿no? Pues solamente Yalova.
3: Sí, a ver quién si termina, si no sé. No, al final fue Yalova, solo cambio, ¿eh? El último cambio. Sí.
6: Ah, claro, es el último, no tiene más. No tiene más. Bueno.
3: Sacaron entonces a Gay, que viene también de una gran campaña en lo personal. Pasó de ser el baluarte y el capitán del Crystal Palace, este Crystal Palace de Oliver Glasner, que le dio la vuelta a Europa, fichó con el Manchester City de Guardiola y llegó a la selección nacional de Inglaterra.
6: Se viene Olise por su gol, tocó con Dembélé, la banda al medio, cortaba bien Yalova en su primera intervención. No hay posición adelantada de Dembélé, que levanta la vista, quería jugar hacia atrás. El rebote hace que la pelota le caiga a Olise y se lo comía en el retroceso de Watkins. La quiere sacar Spence, se la muestra y después se la esconde Ousmane Dembélé, de pierna zurda la pone larga para Oli Watkins, se estaba devolviendo Upamecano, que se la dio a Jules Koundé y este tocó para la Croa. La adelanta mínimamente para Zaire Emery, juega en corto con Kylian Mbappé, encara la marcación de Declan Rice, le abre por la derecha por Olise, lo alimenta con el balón, a él engancha y le pega. Vamos con Olise, amaca bien el cuerpo por Spence, enorme lo del número 25, termina quedándose con la pelota y después la manda larga al campo rival para que la vaya a buscar el arquero Manián.
2: Todos hablamos de Bellingham, hablamos de Kane, de Saka, pero lo de Spence ha sido notable, ¿no? Desde que tomó puesto en la selección inglesa, ha demostrado ser un jugador diferente, le fue totalmente funcional a Tuchel y sobre todo también un jugador que aportó mucho, tanto en la defensa como en lo ofensivo. ¡Qué gran mundial el de Spence!
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6: Daniel, el momento del partido para vos.
1: Para mí el penal de Saka, porque acaba convirtiendo con eso un hat-trick y creo que es lo más destacado que ocurrió hoy.
6: Octavio.
3: Coincido porque lo que va a representar no solo para él de manera individual, sino también para Inglaterra, el penal que posiblemente cierre el resultado y lo que estadísticamente significa el hecho de que el jugador haya marcado 3 goles en este partido.
2: ¿Por qué me voy a contradecir? Igual, es el momento y lo antecedo y lo que lo antecede, ¿no? El adornito, ¿no? La solidaridad de Bellingham, sí. Porque es el que había tomado la pelota para entregárselo y que el hombre tuviese la posibilidad de hacer su triplete.
6: Se viene Bellingham, la pelota la quería jugar por Oli Watkins, lo cerraban bien. Yo les digo una cosa, yo sí los voy a contradecir. Para mí, no es contradecir, porque esto es una opinión de cada uno. Sí. No voy a estar en la misma línea a ustedes. Para mí el momento del partido es la mala definición de Luis, que podría haber sido el empate. Va Dembélé, le pegó.

0: Valencia, lo hizo Mandembélé, el remate de pierna zurda cruzado del número 7, entrando al área, que claro, no le dejó ningún tipo de oportunidad a Henderson después de otra guapiada de Upamecano, que no quiere, pero ni por asomo, bajar los brazos, lo asistió a Dembélé para engancharle a Yalova, que se tiró y no lo pudo frenar. Sigue ganando Inglaterra, pero 5-4.
1: Y qué bien entraron al partido los cambios que hizo Deschamps para el segundo tiempo. Lo de Upamecano ha sido muy bueno en toda esta segunda parte, que jugó un nuevo anticipo, conducción, pase a Dembélé, que después sabe todo en el área para enganchar y definir.
2: No hay mejor momento en este partido para hacer ese símil que hacía Diego al arranque de la goleada. Es el juego de estrellas de la NBA, sin duda. De un lado para el otro van, patean desde donde patean y terminan marcando diferencia, no lo celebran. Incluso Dembélé se molestaba con un par de sus compañeros que no buscaban la pelota rápido, así que es All-Star Game acá en Miami.
0: No marca nadie, por eso el partido está 5-4, porque no marca nadie.
3: Bueno, hizo su sexto gol además Dembélé en la Copa. Pero notable también lo de... Te dejo, Diego, porque aquí todavía no termina la fiesta.
0: Se viene Bellingham, encara la marcación de la Croa, le corta la pelota, enganchó su golazo a Bellingham para el suyo, le dio...

0: Grosso, Jude Bellingham, háblenme de Mbappé, háblenme de Harry Kane, háblenme del jugador que a ustedes se le ocurra, uno de los puntos más altos, y tal vez no es el más alto porque está Messi en competencia en este campeonato del mundo, es Bellingham, sacó a pasear a toda Francia, se llevó la pelota, entró al área, se la escondió a Lacroix, y cuando le pudo escapar lo encaró al arquero para tocarla suave sobre el palo de la mano izquierda de un Manián que no pudo defender ni siquiera con la ayuda del guapo de Upamecano. Enorme gol de Bellingham, que ahora sí cierra el partido. Media docena se comió Francia, terminó el encuentro, ha ganado Inglaterra. Inglaterra que finalmente desde 1966 puede subir al podio en un mundial. 6-4 Inglaterra frente a Francia.
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15: Ha sido victoria de la selección inglesa por 6-4 y es momento de empezar a, entre comillas, analizar, Daniel, sí, qué es lo que ha pasado el día de hoy.
16: Prácticamente me rescate la frase, Diego, es un partido que no resiste el análisis, la verdad, digamos, para hablar de táctica, de planteamientos, de posturas. La realidad es que hubo un tiempo para cada uno, que por la calidad de los hombres que estaban en la cancha perfectamente, esto pudo haber terminado empatado en los 90 o incluso haberlo ganado Francia, que en algún momento del partido daba la impresión de que lo podía igualar y hasta voltear, tal fue la amplitud de espacios. Aprovechó Inglaterra un primer tiempo en el que Francia prácticamente no marcó, no corrió y aprovechó espacios amplios, y en el segundo tiempo fue lo inverso con los cambios que hizo Deschamps de entrada. Ya para el segundo tiempo, la entrada de Dembélé, Barcola, Upamecano y un Olis que empezó a jugar más por adentro y a tener la posibilidad de meter pelotas filtradas, se involucró en el partido, provocó que Mbappé sumara un par de goles más a su cuenta para llegar a 10 y termináramos viendo un espectáculo, porque fue realmente un partido más de jugadas que de juego, más de flash, más de highlights que de partido, y en eso habrá que quedarse. Creo que vimos hoy uno de los mejores goles del campeonato, el que cerró el partido, el de Jude Bellingham, que, y en esto coincido plenamente con Diego, de no ser por un tal Messi y porque Argentina está en la final del Mundial, era firme candidato a ser el mejor jugador de la Copa.
17: ¿Quique? Y bien, a mí me deja al final este partido, después de que estuvimos hablando bastante, ¿no?, casi en estatus de crítica, el partido por el tercer puesto. Nos entregó un segundo puesto, un segundo tiempo que nos deja muchas jugadas lindas, muy buen fútbol, muchos mensajes. A mí lo de Bellingham en esta Copa del Mundo me parece fascinante, un chico que muestra un muy buen nivel después de un largo año donde no logró nada con su equipo, y se ve feliz, ¿no?, después de haber quedado frustrado de no estar en la Copa del Mundo, recupera la

0: quedará entre los mejores goles del Mundial, sino probablemente lo enviñetan como el mejor gol de la Copa del Mundo. Se metió por toda la sala, la cocina, llegó al patio y lo anotó, como dijiste, Diego. Y bueno, eso al final nos deja también un partido que prácticamente se convirtió como en un juego de exhibición, ¿no? Como en un juego de darle algo a esta gente que vino, como en un juego de reaccionar por parte de Francia y por parte de Inglaterra, no terminar perdiéndolo. Me parece que al final vivimos una linda experiencia, un gran partido en el segundo tiempo, por el tercer puesto, y bueno, hay lecciones que tendrá de Champs, hay lecciones que tendrá Tuchel, y todos, ¿no? Los chicos franceses y los chicos también ingleses. Y bueno, nos ha dejado también algunas lecciones a nosotros por haber vivido un partido acá en fútbol de primera por el tercer puesto.
1: Sí, va cerrando todo, Diego, y uno se queda con la nostalgia también, de más allá del análisis de partido, de la nostalgia de lo que está significando este momento. Coincido con lo que decía Daniel, que no el partido no remite mucho análisis, pero más allá de eso es la nostalgia de lo que estamos observando en la cancha. Por un lado, al ritmo de Wonderwall, de la canción de Oasis, se está despidiendo la selección de Inglaterra de su gente, con el abrazo para alguno de los jugadores que seguramente será su última participación mundialista, como el caso del mítico Jordan Henderson, ex capitán del Liverpool y miembro muy querido por el plantel, al que están abrazando todos, incluso pidiéndole fotos para tomarse con la gente. Por el otro lado, la cara de desazón de los jugadores franceses, que alguno de ellos lo está sufriendo, y también el cierre de este ciclo exitosísimo de Didier Deschamps, de la mano de su selección y de la gente que realmente siente aprecio por Deschamps. Algunos jugadores más que otros terminaron abrazando y despidiendo al seleccionador galo, que hoy se despide de este ciclo en Francia, y también el cierre para la ciudad de Miami, de lo que ha representado una Copa del Mundo para esta ciudad muy exitosa, con estadios llenos en cada uno de los partidos y con el cierre de grandes estrellas en la cancha, en el caso de Mbappé, de Bellingham y de lo que estamos observando en este momento. Un cartel que me queda para el final es de los nietos de Didier Deschamps, que decía: abuelo, hiciste lo mejor posible, estamos contigo. Y eso también es parte de la humanidad que representa esto, porque a Deschamps hace muy poco murió su madre, y todo lo que hay alrededor de esto, que también al final es parte de la humanidad del fútbol, ¿no?
2: Y esos chicos perdieron a su bisabuela.
1: Correcto.
2: Claro.
1: Correcto.
2: Bueno, me quedé con ganas de ver a Harry Kane también un rato, entendiendo que puede haber sido el último partido de él con la selección de Inglaterra en un Mundial. 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
4: A preguntarles, dentro de unos años, cuando miren para atrás y recuerden o hablen de este partido, ¿qué es lo que creen ustedes que les va a quedar?
5: Qué buena pregunta. A ver, yo creo que la fiesta, ¿no? El espectáculo, la sublimación del talento individual por encima de cualquier planteamiento, el jugador por encima del técnico. Aquí los entrenadores contaron muy poco. No sé qué habrá dicho de Champs en el descanso y con los cambios para modificar la actitud y la capacidad de su equipo, pero definitivamente fue eso, ¿no? Un partido de jugadores, el de hoy.
6: A mí me parece que el segundo tiempo un partido de exhibicionismo, precisamente, se convirtió en una fiesta, bien lo decía vos, Diego, y nos dejó jugadas espectaculares, incluso de mucho lujo, un partido suelto, porque creo que se soltaron todos, se descompresionaron, y eso liberó un poquito para ver mejor fútbol, ¿no? Por lo menos fútbol de exhibición, que es lo que al final hemos visto muy poco en una copa en la que cada vez fue más tecnológica, y bueno, deja eso, ¿no? Ese partido por el tercer puesto, que me parece que siempre es importante, y siempre será importante.
7: Sí, yo me quedo con el primer tiempo de Declan Rice, con lo que hizo el hombre del Arsenal en la primera mitad para que su equipo se fuese ganando 4-0 al entretiempo. Me quedo también con la intención de todos los 90 minutos de Michael Olise de buscar el arco rival, de la aparición de Saka para los tres goles, de Bellingham y de lo que significa la despedida de Didier Deschamps, una leyenda del fútbol francés, una leyenda del fútbol mundial que consiguió tantas cosas y que hoy deja el banquillo de la selección de Francia.
4: Muy bien, ¿quién fue el campeón del mundo en 1958?
7: Brasil.
4: ¿A quién le ganó la final?
5: A Suecia.
4: Bueno, eso se acuerdan todos, ¿no?
7: Sí. El tercer y el cuarto puesto.
4: ¿Quién ganó el tercer puesto?
7: ¿Quién gana el tercer puesto?
4: Se lo voy a hacer más fácil. Fue Francia.
5: Francia, sí.
7: Daniel, porque era fanático del fútbol en esa época.
4: Le ganó a Alemania Occidental. Sí. ¿Saben cómo terminó ese partido?
7: 6-3. Hoy lo supera este.
4: Exactamente, a eso quería llegar. Este partido fue el que más goles tuvo en la historia de los enfrentamientos por el tercer puesto. 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
16: Oh, futbolistas de la selección de Inglaterra que subieron a una tarima, posan para los fotógrafos, recibieron Octavio sus medallas que los catapulta a haber finalizado terceros en este mundial.
7: Sí, en este momento están posando para la foto, están abrazándose los jugadores de Inglaterra que al menos con una sonrisa reciben la medalla del tercer y el cuarto puesto, también con su gente al ritmo de la música que ha sido una característica en los partidos de Inglaterra en esta Copa del Mundo, y el agradecimiento para la gente que llegó hasta Miami para seguir el equipo. Ya lo habían hecho en ese importantísimo partido frente a Noruega, precisamente acá en Miami, donde terminó siendo una fiesta entre música, banderas y fútbol en esa victoria inglesa. Y hoy el agradecimiento también de la gente para con el equipo que sube a este podio por primera vez entonces desde 1966. Al menos Harry Kane Kane, Diego, que había sido un jugador al que se le habían esquivado todos los títulos posibles, puede colgarse una medalla, así sea de tercer lugar, con la selección de su país.
6: Bueno, medalla es medalla, ¿no? Por el tercer puesto se la lleva la selección inglesa, que me parece dio muestras en esta Copa del Mundo de querer ir más allá. Es una selección joven también en algún porcentaje, que me parece que va a causar algún mayor impacto en lo que se viene, bien dirigida y con jugadores bastante importantes. Se lleva la medalla del tercer puesto. Ahí está Harry Kane, que no jugará un mundial más, creo, ¿no? Es un hombre ya grande, probablemente se despida, no lo sé, pero al final nos deja una selección inglesa que jugó una gran Copa del Mundo, que hace honor también a una de las ligas más importantes a nivel de equipo del mundo. Y bueno, la celebración con mucho inglés que vino también siguiendo a la selección y que mostró también un espectáculo en la grada. Así que, Diego, bastante contentos.
5: Voy a hacer trabajar a Burru, el campeón del mundo aquí, horas extras.
17: Ah, mira,
5: lo tengo al lado. ¿Qué partido, Burru, no?
18: El mejor partido mundial. ¿Cómo está, muchacho, por ahí? ¿Bien?
7: Bien, Burru. Un saludo, Burru. Extrañándolos.
5: Dice que te extrañan.
18: Un abrazo. Yo también. Lástima que ya termina todo, ¿no? Y bueno, vimos el mejor partido del mundial, creo. Me quería dormir un ratito la siesta y había un gol, no pude dormir nada. Pero bueno, vi un fantástico partido y lo lindo, el lindo problema que va a tener Tuchel ahora cuando vuelva, le van a preguntar, ¿por qué no pusiste este equipo contra Argentina y jugamos de esa manera, no? Qué linda disyuntiva va a tener Tuchel.
5: Sí. Y hablábamos acá en la transmisión junto a Diego, después del gol de Bellingham, que jugó un ratito al final, que de no ser por un tal Messi, habría optado a mejor jugador de esta Copa, ¿no?
18: Yo creo que sí, por los partidos que hice, y sobre todo estos 20 minutos que habrá entrado, 30, un fenómeno. Es un tanque, cuando arranca no lo pará, se cae, se levanta, termina haciendo un golazo, le dio el penal a Saka para que lo convierta. Y tiene 23 años, no es un dato menor, tiene 23 años, es el futuro líder de acá 10 años de la selección inglesa de fútbol.
5: Gracias, Burro, te hicimos trabajar extra.
18: No hay problema, estamos acá para colaborar. Chao, Diego, te tengo que responder la llamadita que me diste.
16: Sí, es verdad, pero bueno, no hay problema, hay tiempo todavía, Burro, querido.
18: Octavio, un abrazo, Quique.
6: Abrazo, Burro, querido.
7: Un abrazo grande, mucho
18: cuidado
7: éxito
18: con
7: mañana.
18: La noche, Quique.
6: De nada, tranquilo.
5: A un campeón del mundo se le perdona todo.
6: La noche es parte de la vida.
18: Pero es la parte oscura de la vida.
6: Bueno, será como un consejo lindo de una persona linda, Burro. Gracias, abrazo.
5: No, hay que dejarlo quieto aquí, que para que termine de hacer con la parentela un equipo de fútbol. Le faltan cuatro nada más.
18: Vamos con todo.
16: Nos estamos metiendo en arena movediza.
6: Sí, porque la palabra, te puedo lanzar unas pocas, Dani.
16: La palabra de un campeón del mundo como Jorge Burruchaga, parte del equipo mundialista de fútbol de primera, el agradecimiento.
6: Sí, Quique. Solo Diego, digo, porque Daniel decía que Bellingham solo si
16: para, está Messi. Pero decí después. Sí,
6: obvio. Bueno,
16: Bellingham. Le agradecemos a todos los que nos acompañaron en nuestro canal de YouTube. Seguimos en Fútbol de Primera, la radio del Mundial.
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24: Irnos a la pausa.
25: No, solo porque Daniel manifestaba el tema de lo de Bellingham. No, sí. Solo sí, porque está Messi, claro, todo lo que ha hecho Messi en esta Copa del Mundo y lo que significa Messi podría evitar que Bellingham fuera el chico de la Copa, ¿no? Pero yo pienso que si Messi no es campeón, que digo, sí. Me parece Bellingham podría optar a ser el jugador de la Copa. Bueno. Sí, no es que por allá la mala y a mí la mina mala hace un tripleto o se convierte en
24: otro. Ojalá que todo lo que está diciendo no sirva para nada. No,
26: bueno, para mí, para mí, me dejan decir algo, un apunte rapidito, para mí es Messi, gane o pierda.
24: Bueno, bien, aprovecho para saludarte, Daniel, muchas gracias.
26: Un abrazo, Diego, un placer siempre, ahora y en toda la Copa del Mundo.
24: Gracias, Quique, el
25: gracias,
24: placer de haber
25: Diego, no, gracias para mí, con Octavio, con Daniel, abrazo para todos, gracias.
24: Octavio, querido,
25: Diego,
24: un placer enorme.
27: No, un gustazo para mí poder haber compartido con ustedes toda esta Copa del Mundo, se les extrañará a partir de este momento y nada, nos vamos a reencontrar seguramente dentro de 4 años.
25: Se nos acabó el mundial.
24: A nombre de todo el equipo de producción de Fútbol de Primera, de nuestro director Andrés Cantor, soy Diego Pezolano, les agradezco, sigan disfrutando del mundial porque se viene lo mejor, se viene la final mañana desde New York, New Jersey, en ese estadio en East Rutherford, con los relatos de Sammy Sadovnik y los comentarios de todo el equipo mundialista de Fútbol de Primera. España, Argentina, vamos Messi, vamos Argentina, gracias, chau.
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